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Gracias, Señor, porque me dio toda una dicha difícil de decir, porque tú no tienes más nada que darme.

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1: Hola, buenos días. Quisiera escuchar unas brigaditas de Los Dos Oros.
2: Los

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7: Yo escucho Radio Gallito y quiero las ligaditas de los huracanes del norte.

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1: Yo escucho Radio Gallito, soy Luis Otelo Sánchez y quiero escuchar las ligaditas de los cadetes de Linares.

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1: Mi nombre es Paco Anaya y quisiera que me complacieran con una canción de Lucha Villa.

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1: Yo escucho Radio Gallito y me gustaría las ligaditas de Miguel Acevedo Mejía.

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1: Mi nombre es Claudia Guadalupe, de Tonalá Centro, y me gustaría que pusieran las ligaditas de Antonio Aguilar, por favor.

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1: Escucho Radio Gallito, quiero mis ligaditas con Pedro Infante. Quiero mis ligaditas con Pedro Infante, mi RP. El muchacho alegre, la pareja alegre de Miravalle.

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1: Yo escucho Radio Gallito desde Zamora, Michoacán. Me gustaría de las ligaditas escuchar a Javier Solís. Muchas gracias.

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8: 100% Gallito. Soy Alberto López Pajarito, de acá del ranchito Santa Rita, acá por Jauja, para pedirle una ligadita de Juan Valentín.

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1: Mi nombre es Francisco Topete, alias El Leñador, de Zapopan, Jalisco. Quisiera a ver si me pudieran complacer con unas llegaditas de Lorenzo de Monteclaro, por favor. Gracias.

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1: 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Mi nombre es Alicia Orozco Reos y quiero participar en las ligaditas con los cadetes de Linares. Gracias.

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1: Yo escucho Radio Gallito, Jaciel Durán Mireles. Quiero las ligaditas de Chalino Sánchez.

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1: Soy Raquel Sánchez y quiero las ligaditas con Gerardo Reyes.

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8: Muy buenas noches, bienvenidas y bienvenidos a este programa de

0: El 23 de agosto en La Hora Nacional. Hoy tenemos mucha música y talento para ustedes. Gracias por acompañarnos una semana más.
1: Les vamos a platicar sobre la estrategia de atención a las causas con programas de educación, empleo, deporte y participación comunitaria.
0: Les presentaremos a los 7 semifinalistas de México Canta 2 que viven en nuestro país. Escucharemos sus canciones y hablaremos también de las oportunidades que hay para las juventudes.
1: Además, les hablaremos de los resultados históricos de la delegación mexicana de los Juegos Centroamericanos y del Caribe. Fueron 167 medallas de oro, 125 de plata y 115 de bronce.
0: Y tendremos un nuevo flashazo del bienestar sobre el apoyo para personas que perdieron su empleo.
1: Además, recordaremos a una grande de la música, Chavela Vargas. Empezamos.
0: El pasado 12 de agosto se conmemoró el Día Internacional de la Juventud y a propósito de esto, hoy vamos a platicar sobre la estrategia de atención a las causas de la violencia, lo que se está haciendo con las y los jóvenes y también de otros programas.
1: Por ejemplo, Jóvenes Transformando México, que ofrece opciones relacionadas con educación, empleo, deporte y participación comunitaria.
0: También está Jóvenes Unen al Barrio, en el que participan más de 6.000 jóvenes en actividades como recuperación de espacios públicos, elaboración de murales y acciones comunitarias.
1: Y también está Jóvenes Construyendo el Futuro, que ha vinculado a más de 400.000 jóvenes con empresas e instituciones para que puedan adquirir capacitación y experiencia laboral.
0: El deporte también forma parte de estas acciones. Por ejemplo, el pasado 16 de agosto se realizó la clase nacional de box Puños de Transformación con 107 sedes en todo el país.
1: Y con Boxeando por la Paz participan cada semana casi 7.000 personas en más de 100 gimnasios de 15 estados. Además, el pasado 29 de julio, Tequios por la Paz reunió a más de 500.000 de participantes.
0: Durante agosto también se llevó a cabo la Jornada Nacional Ser Joven, con actividades en las 32 entidades. Además, los festivales por la paz han reunido a más de 2.6 millones de asistentes.
1: Otro punto es la recuperación de espacios públicos. Con las ferias de paz se han recuperado más de 446 espacios para que vuelvan a ser utilizados por las comunidades.
0: Y en el Tianguis del Bienestar, más de 420.000 personas han recibido bienes de primera necesidad en 35 municipios y más de 800 comunidades.
1: También está el desarme voluntario y canje de armas. Desde octubre de 2024 hasta el 10 de agosto de este año, se entregaron voluntariamente y de manera anónima más de 12.000 armas de fuego.
0: Y hay otro dato interesante. Más de 13.000 juguetes bélicos han sido intercambiados por juguetes didácticos para niñas y niños. La próxima sede será Tzintzuntzán, Michoacán.
1: Finalmente, estas acciones también incluyen servicios y trámites. En todo el país se han realizado más de 8 millones con atención directa a cerca de 4.8 millones de personas.
0: En estas actividades participan 53 dependencias federales, además de autoridades estatales y municipales.
1: Son acciones que abarcan distintos frentes: oportunidades para jóvenes, deporte, cultura, recuperación de espacios y servicios y prevención.
2: Este 23 de agosto, México Canta hace historia. Por primera vez, la semifinal del concurso binacional, que celebra la cultura mexicana y promueve el cambio de las narrativas en las canciones, llega a Estados Unidos, al histórico Orpheum Theater de Los Ángeles, California. Y como la ocasión lo merece, lo hace con unos invitados de lujo, los Tigres del Norte.

0: el grupo más importante de la música norteña en la historia, así como nuestros semifinalistas, los hermanos Hernández, fueron jóvenes que con trabajo, esfuerzo y mucho talento lograron convertir a los Little Tigers, como los bautizó un oficial de migración, en unos verdaderos gigantes de la música nacional. Los Tigres del Norte demuestran que las y los jóvenes mexicanos tienen garra y pasión, y sobre todo representan al pueblo con canciones como La Jaula de Oro o De Paisano a Paisano, con las que le dieron voz a los migrantes, musicalizaron sus miedos, intereses y esperanzas.
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0: El 23 de agosto, la agrupación nacida hace 57 años en Rosa Morada, Sinaloa, será reconocida por el Consejo Mexicano de la Música por su gran trayectoria, así como su aportación y fomento a la cultura nacional. Los Tigres del Norte han vendido más de 60 millones de discos, han obtenido 6 Grammys y 12 Grammys latinos, tienen su propia estrella en el Paseo de la Fama de Hollywood y cada 9 de febrero se celebra su día en San Francisco. Pero lo más importante de todo es que los Tigres del Norte son la voz del pueblo y están en México Canta. No te pierdas la semifinal de Estados Unidos este domingo 23 de agosto a las 7 de la tarde, hora del centro de México, por el Canal 22 y los medios públicos de la República Mexicana.
2: La música mexicana tiene una gran capacidad para contar quiénes somos. Está presente en las celebraciones, en las despedidas, en las reuniones familiares y también en esos momentos en los que una canción parece decir exactamente lo que sentimos.
3: Hoy vamos a conocer a los 7 semifinalistas de México Canta 2 que viven en nuestro país y todos comparten algo: las ganas de hacer que la música mexicana pueda dialogar con nuevas generaciones sin perder sus raíces.
2: Empezamos esta selección musical con una canción que prácticamente forma parte del ADN de la música mexicana. Vamos a escuchar El Rey, interpretada por José Emiliano Macías, uno de los semifinalistas de México Canta 2. Es una oportunidad para escuchar cómo una nueva generación se apropia de un clásico y lo lleva a su propia voz.
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0: Muchas gracias.
1: Ahora llega Fátima Cuevas con Paloma Negra, otro de los grandes temas de la canción mexicana. Es una canción que está muy asociada al desamor y a esa manera que tenemos de convertir las emociones en música.

0: Muchísimas gracias.
1: México hizo historia en los Juegos Centroamericanos y del Caribe 2026. La delegación mexicana ganó 407 medallas, 167 de oro, 125 de plata y 115 de bronce, un número récord que le permitió conseguir el tricampeonato centroamericano.
2: Y hay un dato interesantísimo. Las mujeres mexicanas ganaron 198 medallas, entre ellas 83 de oro. Detrás de cada una hay horas de entrenamiento, disciplina, preparación y también el acompañamiento de familias, entrenadores y equipos multidisciplinarios.
1: De acuerdo con la CONADE, estos resultados son producto de un trabajo de preparación de alto rendimiento. Para este ciclo se destinó una inversión de más de 1,000 millones de pesos para la preparación y también la clasificación de los atletas.
2: Y esto no se acaba aquí. Los deportistas ya tienen la mirada puesta en los próximos retos. Lima 2027 y los Juegos Olímpicos de Los Ángeles en el 2028. El clavadista Osmar Olvera, por ejemplo, habló de la importancia de tener preparación física y equipos especializados para seguir creciendo.
1: También están historias como la de la boxeadora Guadalupe Sherlyn Torres Tavares, que mencionó que el boxeo va mucho más allá del ring. Enseña disciplina, respeto y carácter. Y además, cada medalla representa justo eso, años de esfuerzo que se convierten en victorias.
2: También estuvo Fernando Parroquín Delfín, que consiguió medallas en ecuestre y describió representar a México como uno de los mayores honores de su vida.
1: Además, se anunció que esta vez habrá estímulos para cada una de las medallas obtenidas por atletas y entrenadores en competencias internacionales.
2: Así que 407 medallas no son solamente un número, son 407 momentos de esfuerzo, disciplina y perseverancia que pusieron a México en lo más alto del medallero centroamericano y que marcan el camino hacia los próximos eventos deportivos. We'll be right back.

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1: Hay victorias que se gritan y hay otras que se cantan. Porque cuando México gana, buscamos nuestra bandera y el corazón empieza a cantar. En estos Juegos Centroamericanos y del Caribe, México hizo historia. 407 medallas, 167 de oro, 125 de plata y 115 de bronce. El mejor resultado de nuestra historia en estos Juegos y un tricampeonato que habla del talento, disciplina y años de trabajo. Cada vez que nuestra bandera hundió en lo más alto, no fue solo una victoria, fue una serenata para México. Gracias a cada atleta, entrenador y miembro de esta delegación por demostrar que México puede llegar muy lejos. El siguiente objetivo, Lima 2027, con la misma bandera, el mismo orgullo y México siempre.

0: sonoro rugido.
1: Seguimos con Música de México Canta 2 y ahora escucharemos a Luna López, semifinalista que interpreta Ya lo sé que tú te vas. Esta canción demuestra que las nuevas generaciones también pueden encontrar su propia identidad dentro del repertorio de la música mexicana.

Es momento de escuchar a Dylan Morales, quien llega con Como quien pierde una estrella, una canción que se convirtió en referencia de la música popular mexicana. Vamos a escuchar esta interpretación de uno de los 7 semifinalistas que siguen avanzando en México Canta 2.

0: Muchísimas gracias.
1: Y seguimos con Isabel Piñeiro, una nueva voz en este concurso que busca impulsar el talento mexicano. Ella interpreta una canción que ha cruzado generaciones. No me queda más.

0: Hachnip Olal. Muchísimas gracias, presidenta.
1: Flashazos del bienestar.
2: Apoyo al desempleo para el bienestar. ¿Perdiste tu empleo? El apoyo al desempleo para el bienestar está dirigido a personas de 18 a 64 años que habitan en alguno de los 125 municipios de la entidad y que se encuentren desocupadas. En 2026, contempla un apoyo de 3,000 pesos mensuales hasta por tres ocasiones, además de vinculación con el mercado laboral formal. Entre los requisitos están acreditar identidad, residencia y la situación de desempleo. El registro de la convocatoria 2026 se realiza en el portal https://strabajo.edomex.gob.mx.
1: Flashazos del bienestar. 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
3: Y seguimos conociendo el talento joven de México con Brian Soto, semifinalista de México Canta 2, que interpreta Florita del Alma. La música mexicana también se mantiene viva cuando una nueva generación la escucha y la interpreta.
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0: Muchas gracias.
1: Cerramos este bloque musical con Grecia Delgado y Aires del Mayab, una canción que nos conecta con la península de Yucatán. Porque hablar de música mexicana también es hablar de la enorme diversidad regional que hay en nuestro país.
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0: Gracias.
1: Hay lugares que guardan documentos que forman la memoria de un país. El Archivo General de la Nación tiene su sede en el histórico Palacio de Lecumberri, un espacio que durante buena parte del siglo XX funcionó como prisión y que fue transformado para cuidar uno de los acervos documentales más importantes de México.
2: El antiguo Palacio de Lecumberri se convirtió en un espacio dedicado a conservar, organizar y poner a disposición de la sociedad documentos fundamentales para conocer nuestra historia. Vamos a ver y a escuchar la cápsula que nos preparó Orlando Abad.
3: Nos encontramos en un edificio histórico de México. Es un edificio de principios del siglo pasado que funcionó como penitenciaría de la Ciudad de México hasta la década de los 70 y que a partir de la década de los 80 es sede del Archivo General de la Nación. Un lugar impresionante que guarda tantos y tantos secretos que sería casi incontable en un solo día. Pero hoy nos dedicamos a conocer un poco más de este sitio y de su misión en el presente. Por favor, acompáñenos a ver esta entrevista y a ver qué aprendemos. Como cada que salimos a visitar México, llegamos a lugares sorprendentes y maravillosos en la hora nacional. Hoy estamos en el Archivo General de la Nación, en el Palacio de Lecumberri, un lugar histórico por demás para nuestra nación y para nuestra historia, pero vamos a platicar con el que sabe. El doctor Rodrigo Moreno Elizondo, que es el subdirector de acceso y atención al público, como ustedes, como nosotros, que nos metieron, miren, hasta el fondo de la casa aquí en el Archivo General de la Nación. Muchas gracias, doctor. ¿Cómo está?
4: Orlando, es un gusto estar con ustedes y estar con su auditorio.
3: ¿Cuál es la importancia de tener un archivo general en México?
4: El Archivo General tiene múltiples funciones sustantivas. Entre ellas están garantizar la correcta organización y administración de archivos en el país. Es decir, que se encarga de acompañar a las instituciones públicas, incluso particulares, que necesitan tener correctamente organizada su información para garantizar el acceso a la misma y, por lo tanto, su utilidad. Y eso acompaña a la administración pública, pero también a lo interno tiene la responsabilidad de custodiar un gran acervo histórico que contiene la memoria documental del país desde el siglo XVI hasta el presente.
3: Aquí están los sentimientos de la nación, entre muchos otros. Platíquenos algo de esos datos sorprendentes que podemos encontrar aquí.
4: El Archivo General de la Nación tiene una historia larguísima. Desde la época colonial se empiezan a generar documentos. Sin embargo, no existía propiamente una cultura de organizar y administrar estos documentos. Hasta finales del siglo XVIII ya se dan cuenta las autoridades que había que tenerlo organizado. Había algo que se llamaba la Secretaría de la Cámara del Virreinato. Y ahí se tenían organizados papeles administrativos de la colonia. Entonces se crea el primer archivo, el Archivo General de la Nueva España. Después esa administración cambia en la época independiente. En agosto de 1823 se decide crear el Archivo General y Público de la Nación, que es, digamos, el antecedente de este Archivo General.
3: Oiga, a finales de los 70, 77, por ahí se dijeron, ya no cabemos, necesitamos otro lugar. Platíquenos cómo fue esa transición, porque bueno, ahora ya se ve todo muy bonito, pero aquí era un lugar donde la historia fue muy oscura.
4: Claro, este archivo ha estado viajando. En el primer momento, en el siglo XVIII, estaba en Palacio Nacional. Como no cabía todo el documento ahí, se mandó una parte de lo que es el convento de Santo Domingo. Entonces, como justamente no cabía, decían, bueno, necesitamos buscar un lugar idóneo. Había una parte en algo que se llamaba el Templo de Guadalupe, que era la Casa
3: Tacubaya,
4: María.
3: ¿No? Tacubaya. Claro.
4: Estuvimos un tiempo en lo que hoy es el MUNAL, el ex Palacio de Comunicaciones y Obras Públicas. Ahí del año 73 al año 82 fue nuestra casa, digamos. En 1976 cierra esta penitenciaría, en agosto. En el 77 se decreta que se tiene que convertir en el Archivo General. Había que remodelarlo. Se logra, se remoza, se quita, digamos, todo lo que tenía que ver con la penitenciaría. Y en agosto del 82 se hizo un gran evento para inaugurar esto que sería la casa definitiva hasta este momento del Archivo General de la Nación.
3: Hoy podemos venir a visitar, podemos venir a consultar. ¿Cómo le hacemos, Doc?
4: La gente puede venir al Archivo General de la Nación a recorrer la exposición permanente. Hay documentos emblemáticos como el Acta de Independencia de 1821, las constituciones de 1824, 1856, 17, van a poder ver la historia de la institución y a la vez las funciones sustantivas, todo el equipo de archivistas y de especialistas que hacen posible que la memoria siga viva.
3: Doctor, muchísimas gracias por acompañarnos en la Hora Nacional.
4: Muchísimas gracias por la invitación.
3: Y nosotros seguiremos caminando, recorriendo y conociendo lugares mágicos, maravillosos e históricos como este Palacio de Lecumberri, hoy Archivo General de la Nación.
2: Hay voces que no solamente interpretan canciones, se convierten en parte de la memoria de un país. Ese es el caso de Chavela Vargas.
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2: Nacida en Costa Rica el 17 de abril de 1919, pero muy vinculada con México, país que adoptó como propio y cuya cultura llevó por escenarios de América Latina, Europa y Estados Unidos.
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1: Chavela apareció con su poncho, su guitarra y una voz que no necesitaba adornos para transmitir dolor, libertad y desamor. Su interpretación convirtió canciones como Paloma Negra, La Llorona y Un Mundo Raro en verdaderos himnos. Vamos a conocer más sobre ella en la siguiente cápsula.
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5: María Isabel Anita Carmen de Jesús Vargas Lizano, más conocida como Chavela Vargas, nació el 17 de abril de 1919 en San Joaquín de Flores, Costa Rica. Tras la separación de sus padres, quedó al cuidado de sus tíos, en un entorno marcado por carencias económicas. Desde pequeña descubrió su vocación.
6: Amaba la luna, amaba el sol, y como me crié dentro de la verdad de la naturaleza, nací cantando. Desde que nací, canté.
5: Impulsada por un deseo de libertad e independencia, entre 1933 y 1936 se trasladó a México para cambiar el rumbo de su vida.
6: México tiene un lugar para los extranjeros. Tiene un encanto extraño. Es México la palabra divina, la palabra mágica, la palabra sabia.
5: Con el tiempo se nacionalizó y convirtió su mexicanidad en uno de los rasgos más profundos de su identidad artística. Aquí comenzó a interpretar canciones rancheras y boleros, música tradicionalmente masculina. Poco a poco, incorporó a su repertorio obras de destacados compositores mexicanos como José Alfredo Jiménez, Cuco Sánchez, Álvaro Carrillo, Tomás Méndez y Tata Nacho, cuyas obras contribuyó a inmortalizar. La intensidad emocional con la que interpretaba cada canción daba al público una experiencia profundamente íntima y conmovedora. A partir de su éxito con la canción Macorina, en 1952, su voz recorrió toda América Latina. En 1961 grabó su primer disco LP, Noche Bohemia, e inició una prolífica carrera discográfica. También llegó al cine. En 1967 participó como actriz en la película La Soldadera de José Bolaños. Colaboró en distintas producciones como intérprete musical, tal fue el caso de la película Frida, de Julie Taymor. Asimismo, Pedro Almodóvar incluyó varias de sus canciones en sus películas. Chavela recibió numerosos reconocimientos tanto en México como en el extranjero. En 1975 se alejó de los escenarios, pero a finales de la década de 1980 reapareció y en 1995 se presentó por primera vez en el Palacio de Bellas Artes. Ya en la madurez, Chavela habló abiertamente de su homosexualidad, convirtiéndose también en un referente para la comunidad LGBT latinoamericana. Ofreció su último concierto en Madrid en julio de 2012. Poco después regresó a México, donde murió el 5 de agosto de 2012. Su voz continúa conmoviendo a nuevas generaciones.

0: Para terminar esta primera parte de La Hora Nacional, queremos cerrar con una frase de Chavela Vargas. Hay que llenar el planeta de guitarras y violines en lugar de tanta metralla.
1: Esta frase resume mucho de lo que fue su vida. Fue una mujer que se rodeó de música, que decidió vivir con intensidad, enfrentar sus miedos y mantenerse fiel a sí misma. Que su historia nos recuerde que la vida también se trata de vivirla plenamente y sin violencia.
0: Y como cada semana queremos mandarle un saludo a todas las personas que nos ven y nos escuchan. Un abrazo hasta Aguascalientes para Miguel Carrera, para Alicia BFG y a Patricia Paredes en Calgary, Canadá. Gracias por acompañarnos desde tan lejos.
1: También saludamos a María Elena en Chihuahua, José Luis en Sonora, Rocío en Sinaloa, Fernando López en Durango, para Verónica Corón en Jalisco y Carlos Muñoz en Nuevo León.
0: Y si quieren seguir escribiendo, pueden seguir a La Hora Nacional Oficial. Estamos en YouTube, Facebook, Instagram, TikTok, X, Spotify y en el número 5534-834239.
1: Y también nos pueden mandar un correo electrónico a lahoranacional@segov.gov.mx.
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0: Muy buenas noches, amigos de Jalisco en la Hora Nacional. Les saludamos con mucho gusto esta noche de domingo, como siempre, esta cita que tenemos a partir de las 10:30 de la noche para dedicarlo a nuestro estado. Mi nombre es Begoña Lomelí y en la producción nuestros compañeros Fortino Montaño. Muy buenas noches, For. Buenas noches a Carlos Alcántar y buenas noches también a Raúl Peguero. Igualmente a toda la red de radiodifusoras del estado de Jalisco, por la cual es posible que usted escuche este programa. Este programa es un programa muy especial porque lo dedicaremos al coro de infantes de la Catedral Metropolitana de Guadalajara. Este coro, fundado originalmente en 1570, que nace bajo el modelo de las grandes catedrales europeas. ¿Para qué? Para instruir a los niños en gramática, religión y sobre todo música y canto. Y bueno, pues hoy en día el proyecto ha evolucionado, coro de infantes de la Catedral Metropolitana de Guadalajara, pero mantiene su esencia histórica. Actualmente tiene alrededor de 30 voces mixtas, sopranos, mezzosopranos, tenores, barítonos y bajos, e incluye su propia orquesta de cámara. Así que este especial es dedicado al coro de infantes de la Catedral Metropolitana de Guadalajara y por eso saludo con mucho gusto, es un placer que nos acompañe esta noche en Jalisco en la Hora Nacional el maestro Aurelio Martínez Corona, director del coro de infantes. Bienvenido, maestro, muy buenas noches.
1: Buenas noches, un placer estar con ustedes.
0: Gracias por acompañarnos. Tan importantísimo el coro de infantes de la Catedral Metropolitana de Guadalajara. Es toda una institución, maestro. En el siglo XVI se funda, apenas tenía muy poco de fundada Guadalajara y entonces ya tenía su coro.
1: Así es un trabajo historiográfico que hemos hecho en donde hemos rescatado primero la fundación, ¿no? Pero los nombres de quienes integraron su quehacer dentro de la catedral y fuera de la catedral y a lo largo de los siglos, siglo XVII, los que han figurado, la música que han ejecutado, la evolución que le han dado a esta tradición, siglo XVIII, la brillantez del barroco, el siglo XIX, lleno de sorpresas, de personajes que enriquecieron la cultura, enriquecieron el sentido sonoro de la catedral y sobre todo que le dieron una personalidad a nuestra Guadalajara, a nuestro estado, a México, gente brillante como Mariano Elízaga y hasta todo lo que tiene que ver con la música de la catedral, que ha formado grandes personalidades en el ámbito de la música, en la cultura y obviamente también en las letras, y orgulloso también inclusive de tener un santo egresado del Colegio de Infantes. Ajá. San David Galván.
0: Mucho que hablar acerca del coro de infantes de la Catedral Metropolitana, que además el órgano tubular, del cual usted es el principal custodio y que además, bueno, pues es el promotor de estas restauraciones mecánicas y que también es parte de este proyecto, maestro.
1: Mira, el órgano como tal, los custodios directos son los canónigos de la catedral y los organistas, y a nosotros nos ha tocado la suerte, como formamos parte del cuerpo sonoro de la catedral, de estar en los proyectos de la restauración y de todo esto. Tenemos ahorita la carencia que después de la pandemia y de ciertas cuestiones climáticas y meteorológicas, el órgano no ha estado al 100%, pero aún así está al 80% y estamos tratando de impulsar la cultura organística, los conciertos. Vamos a regresar a tener eso. Espero yo meter la iniciativa de regresar a la gente a que escuche el órgano, los organistas y los conciertos en la catedral, obviamente.
0: ¡Qué maravilla, maestro! Usted tiene 36 años dirigiendo este coro, maestro. Han pasado muchas voces por ahí, muchas experiencias, evolución también. ¿Cómo llega usted a este coro, maestro Aurelio Martínez Corona?
1: Yo soy egresado de la Escuela Superior de Música y mi carrera iba hacia el canto, particularmente hacia la ópera. Teníamos invitación a cantar en México ya. Y los canónigos de la catedral encargados del proyecto litúrgico me llamaron para decir que si quería formar el coro de infantes. Y yo me acuerdo de aquellos infantillos que escuché allá escondidos en el ciprés y me llamó mucho la atención, pero dije yo, pero a mí no me gusta trabajar con niños, ¿no? Porque yo no es eso lo que yo quiero, ¿no? No quiero ser maestro, quiero ser cantante. Y me dicen, ¿por qué no? Porque no me nace. Y me dice uno de los canónigos, ¿y si te ponemos maestro? Y ahí me quedé anclado porque me pusieron al mejor, el maestro Jesús Frausto López, que estaba en la Universidad de Colima, venía de Maracaibo de fundar a los Niños Cantores del Zulia, de una carrera impresionante. Él había sido infante de la catedral, maestro de infantes, y luego hizo su carrera profesional en otras partes, en Europa, en Venezuela, y bueno, me lo pusieron de maestro, así es de que yo dije, ¿para dónde me hago? Aquí estoy donde lo que a mí me gusta, ¿no? Aprendí con él, hicimos el coro, trabajó conmigo el maestro Flavio Becerra también, y ahí me quedé. Me quedé por también porque uno de los exinfantes que trabajó aquí en esta emisora de comunicaciones, en este sistema, Juventino Cerda, me dijo, ¿qué vas a hacer los próximos 5 años de tu vida? Dije, ¿por qué? ¿Por qué no se los dedicas al colegio de infantes? Los próximos 5 años de tu vida. Y mira, me quedé.
0: Se multiplicaron
1: sí,
0: esos 5 años.
1: Gracias a ellos, a los exinfantes, aprendí la forma de enseñar. Aprendí también las reglas y aprendí ciertas tradiciones muy antiguas, muy sabias. Cómo educar la voz de los niños, pero también aprendí cómo gestionar el crecimiento en la cultura y cómo inducirlos a que desarrollaran sus propias habilidades. Gracias a esto me ha permitido, pues, cuando ellos están listos, aventarlos a lo siguiente, ¿no? Yo siempre digo que a mí me toca ser como en un juego de béisbol, con que lleguen a primera base. Es un colegio de infantes. Ahorita ya es mixto, ¿no? Pero en un colegio de infantes, yo con que me lleguen a primera base, ya si meten jonrón, es cosa de ellos. Le toca a otras instituciones. Yo he cumplido con lo mío. Afortunadamente me han tocado gente que mete jonrones, que son buenos para cantar, que tienen mucha trayectoria y que me siento orgulloso de ellos, ¿no? Pero así empezó el colegio. Mi trabajo en el colegio fue aprendiendo a tratar niños. 16. Eso era lo que me pedían. Solamente 16 maestros, no más. Y con esos tienen que cantar en la catedral. Sí, tienen que llenar la catedral. Entonces aprendí cómo hacer que el canto sin forzar llenara la catedral. Y poco a poco fui aprendiendo a hacer la música con ellos ya polifónica y a llegar a un nivel de concierto. No me lo pedían. Pero sí, yo dije yo, ¿cómo es posible que estos niños teniendo tiempo para la catedral y yo teniendo formación no hagamos música más excelsa? Y me gustó. Me gustó porque es bien diferente, no solamente la pureza en aquel tiempo de la voz de los niños, sino el trabajo, lo que se forma en una escuela donde todos trabajan al mismo ritmo, ¿no? Y donde hay, claro, hay las travesuras, las vagancias. Nosotros estábamos primero en la catedral y luego nos dijeron, váyanse de aquí.
0: Pero, ¿por las vagancias?
1: No, por las vagancias. O sea, le escondían la lupa a uno de los canónigos que no veía, le quitaban la luz a otro, los niños le dieron un balonazo a una pintura por ahí y eso me dijo, mejor se van de aquí, tenemos otra casa para ustedes. Y ya nos instalaron en Manuel Acuña, donde estamos y son niños, ¿no? Y con esos chiquillos y que fueron las generaciones, 4 generaciones primero, y luego ya les cambió la voz, regresaron un día, 6, que ya les he dicho muchas gracias, ya sirvieron, les cambió la voz, regresaron a la casa de Manuel Acuña y me dijeron, maestro, ¿nos da permiso de jugar con los niños? Sí, esta es su casa, pásense. Y ya salieron al recreo, al siguiente día vuelven, y me dice uno de ellos, maestro, no sabemos qué hacer con nuestro tiempo, acéptenos aquí, denos clases de piano. Y así empezó el coro mixto, y ya tener tenores y bajo. Así con ellos mismos que regresaron. Y les dije, bueno, ya conocen la disciplina, vamos a estudiar piano primero mientras les cambio bien la voz y ya empezó. El coro se fue haciendo mixto y luego se me ocurre a mí meter niñas. El coro era de puros niños. Pues me llegaron las mamás de unas niñas. Yo trabajaba en el coro de San Juan Bosco antes. ¿Y por qué no admite niñas? ¿Por qué nomás trajo niños? Pues así son las reglas aquí. Y pues tuve que hablar con los señores capitulares de la catedral y dije, pues tengo la intención de meter niñas. Maestro, no es tradición. Pues ¿y dónde van a dejar a la mujer? Uh-huh. Fuera de esto. Bueno, está bien, maestro, pero le encargamos mucho la disciplina, le encargamos mucho los noviazgos y ese rey. No se preocupen, no sabía en la que me metía. Pero bueno, o sea, cosas que llevan el ir y venir. Y crecimiento, siempre crecimiento.
0: Con este contexto que nos ha compartido maestro Aurelio Martínez Corona, director del Coro de Infantes de la Catedral Metropolitana de Guadalajara, nos invita a un tema musical y escuchamos algo de música del mismo coro.
1: Sí, vamos a escuchar un tema que viene en un disco que hicimos para el Congreso Eucarístico. Va a ser un tema antiguo dedicado a la Eucaristía.
0: Ok, escuchemos, regresamos.

0: Regresamos a este especial del Coro de Infantes de la Catedral Metropolitana de Guadalajara con el maestro Aurelio Martínez Corona, director de este coro. Maestro, ya nos hablaba de estos cambios, de la evolución del coro, que actualmente es mixto, es polifónico. ¿Y cuál es esta actualidad? O sea, la importancia de la existencia de un coro como este en el 2024, 25, 26, en pleno siglo XXI.
1: Bueno, la importancia es que la buena música dentro de la liturgia y en el concierto siempre tiene que prevalecer. La buena música se hace con buenos métodos. Actualmente hay métodos utilizando tecnologías, hay métodos donde se puede cantar mejor, donde se puede aprender mejor música de manera más rápida y donde se puede tener una idea global del sonido. Eso es muy importante. Actualizamos el Colegio de Infantes con eso. Actualizamos porque tenemos muchachos que estudian música. Tenemos muchachos que, aparte de estar con su carrera, estudian música y estudian conmigo. Entonces, debemos de actualizarnos en ese sentido. La gente es diferente, piensa diferente, siente diferente. Creo que también la música debe de ir por ahí. Pero tenemos de continuar una evolución porque hay una tradición que no se tiene que perder. Una cosa, el buen gusto no se tiene que perder. La buena educación no se tiene que perder. Se tiene que evolucionar, se tiene que continuar. Las personas formadas en el Colegio de Infantes nos obligan a tenerlos como miras y objetivos, ¿no? Músicos notables que ha brindado la catedral de todos los siglos, hablando desde el siglo XVI, personajes que han descollado como maestros, que han dejado testimonio en sus obras, hay que rescatarlos, hay que hacerlos sonar, a eso se dedica el coro también, a rescatar su música de la catedral, hay que hacerlos sonar, hay que contextualizarlos y hay que ponerlos, si me permite la expresión, en plataformas para que la gente los escuche. Es compartir la sabiduría que está por ahí encerrada en archivos, en libros corales. Compartirla con gente que tiene técnica, que tiene habilidad y que tiene gusto. Esos son los infantes de la catedral actualmente, ¿no? Uh-huh. Trato yo de formar gente que no solamente le guste la música antigua de la catedral, la litúrgica, el canto llano, la polifonía, sino que también tenga atisbos de su música, los compositores contemporáneos que hay ahorita. Y ellos están preparados para eso. Me han dado buenos resultados. La capilla que tenemos me propone conciertos. Maestro, yo quisiera tocar esto. Oye, pero pues tócalo. Oye, maestro, vamos haciendo este concierto donde se canten sus obras, por ejemplo, ¿no? Y en eso estamos. Ellos ya tienen la capacidad de lectura, la capacidad interpretativa, y también yo he escogido, me he quedado con un grupo de niños que tienen habilidades muy notorias en la música, afortunadamente.
0: ¿Cómo es un día en el colegio del coro de infantes?
1: Un día en el colegio de infantes, ¿no? Llegamos a las 5 y me esperan los niños con sus mamás.
0: ¿A las 5 de la?
1: De la tarde.
0: Ok.
1: Lunes, miércoles y viernes. Y me esperan los niños con sus mamás. O sea, ya integré a las mamás al colegio de infantes. Porque los niños estando ahí solamente y sus mamás allá afuera hacen un ruidazo. Mejor les dije, vénganse para acá. Vénganse para acá. Y entraron y estamos con solfeo, estamos con técnica vocal, estamos con repertorio. Ellos estudian del 5 a 6 y media. A las 6 llegan los grandes, los juniores, así se llaman. Los juniores y los seises. Los juniores son los que ya les cambió la voz, ya llevan otro tipo de beca, portando otra beca. Ya están imbuidos. Llegan, hacemos un calentamiento para todo el coro. Y luego los seises también se integran. Los seises son los maestros, son los que ya son profesionales, que ya cantan en otras partes, pero me dan clases ahí a los muchachos. Y se integra el coro. De 6 a 6:45 estudiamos juntos, repertorio, concierto, y luego ya se van las mamás con sus niños y me quedo yo con los seises y con los juniores y hacemos música. Según la temporada, según el proyecto que tenemos, por ejemplo, ahorita estamos preparando para ir al Congreso de Europa y al Congreso de Panamá en diciembre y estamos preparando las grabaciones que tenemos que hacer y están grabando mi música los muchachos y estamos en proyecto de entregar para una beca la grabación de la música de la catedral. Y los músicos se reúnen aparte, la pequeña orquesta que tenemos se reúnen aparte a estudiar, cada quien. A veces es un ruidazo en la casa de Manuel Acuña y cuando se toca, llega el momento, ya todo se tranquiliza a cantar polifonía y todo eso. Música antigua, contemporánea.
0: ¿Cómo ingresan los chicos y las chicas al colegio, al coro?
1: Anteriormente yo los seleccionaba, iba a las escuelas. Después cuando me ayudaron grandes maestros como el maestro Cristian a organizar el colegio de infantes, la sección de infantil, él iba a seleccionar. Yo actualmente solamente he recibido a los hijos de infantes. y a la gente que llega porque sabe lo que hay ahí. Entonces no hay un número crecido de integrantes porque es mucha responsabilidad estar en el colegio de infantes. Yo soy muy exigente con el compromiso y la disciplina porque una institución de concierto no puede permitir gente que no se dé tiempo o que empiece a fallar. Yo sí selecciono a la gente, le digo, mira, vamos a hacer este año vamos a hacer esto, ¿que te quedas o no?
0: Un compromiso.
1: Sí, un compromiso.
0: Sí.
1: Sí, sobre todo porque es a largo plazo. Se les pide 5 años.
0: ¿Qué vas a hacer los próximos 5 años de tu vida?
1: Exactamente. Ese hábito bueno, ¿no? Que me dejó Juventino.
0: ¿Cuáles son las edades de estos chicos y chicas?
1: Bueno, la más pequeña tiene 7 años y tengo una integrante de 73 años. Ella quiso entrar. Uh-huh. Está en otro coro, pero quiso entrar y está estudiando solfeo y está estudiando canto conmigo. Uh-huh. Y está en el coro.
0: ¿Cuál ha sido el futuro que usted en estos 36 años de estar dirigiendo este coro de infantes de la Catedral Metropolitana de Guadalajara ha visto usted en los niños?
1: Yo he visto, primero, en lo particular, en lo mío, yo un crecimiento enorme. Te enriqueces porque cada niño te enseña cómo tratarlo, cómo tratar su voz y te da pistas de cómo seguir, ¿no? Entonces, los niños yo busco que hagan lo mismo, que crezcan, pero también busco que se formen, que el talento que tengan tenga forma y solidez, que no se les vaya, porque a veces lo que pasa con un joven es que tiene habilidades en la música, pero no sabe cómo sostenerlas, no tiene constancia, no tiene responsabilidad, no tiene disciplina, no le gusta repetir, entonces se va, se pierde. Darles eso, darles la oportunidad, pero sobre todo me ha tocado en últimas fechas la autogestión. Yo tengo profesionales ya en el coro, que ellos me dicen, maestro, ¿qué le parece si el plan de este año es este? Y a veces incluso digo, ¿voy a tocar yo? Porque a veces me dicen, no, va a tocar fulano de tal. Ah, ok. Me ha gustado mucho eso porque creo que es fruto de una madurez. Es el gusto de estar en el coro, pero también de comprometerse a hacer su propio proyecto. Yo no hice juniores lo hizo María José Martínez, mi hija. Me dijo, papá, deja, yo me encargo de los juniores. Y les meto su propio proyecto, se fueron a Europa, o sea, ellos mismos. Consiguieron dinero, consiguen becas, consiguen lugar para hacer conciertos. Y los 6 sí, también son profesionales.
0: Es un coro vivo, es un coro que sale también del país, como ya nos decía, preparando esta salida a Europa, también este concurso en Panamá. ¿Qué sigue y cómo nos invita a seguir justamente al coro de infantes de la Catedral Metropolitana de Guadalajara para que todas las personas que habitamos en el área metropolitana, en Jalisco, sigamos conociendo más acerca de esta importante institución, maestro?
1: Bueno, en las plataformas de YouTube tenemos una página Colegio de Infantes de la Catedral. Ahí pueden más o menos ver la trayectoria musical. Y nosotros en nuestras redes tenemos también un proyecto. Va a salir una página dedicada a un servidor donde yo voy a poner la historia del Colegio de Infantes. También las colaboraciones que ellos están haciendo desde el punto de vista de la historiografía. Me están ayudando algunos a armar la historia, que tiene imágenes, que tiene inteligencia artificial, que eso es muy interesante. El proyecto de mis propios alumnos me están ayudando a grabar. Ese es el proyecto que estamos haciendo. Y también nos pueden escuchar en la catedral. Cada tercer domingo del mes nos pueden escuchar ahí, también por la televisión María Visión, y podemos invitarlos a los conciertos que tenemos. Van a ser 8 conciertos de aquí a diciembre, preparando nuestro repertorio hacia Panamá. Y esperamos que a tiempo salga la publicidad para lo que sigue. Sigue la graduación de los chicos, que los invitamos a la graduación. Es un acto particular, pero es muy bonito. Se gradúan como ministriles y como seises. Y obviamente difundir nuestra música donde se pueda. Inclusive vamos a hacer un flash mob por ahí donde hay pianos en la calle.
0: Estar actualizados, digo, ¿no? Lo vemos que lo hacen en otros países, en el súper, en la calle, en el metro. ¿Por qué no aquí? Cada tercer domingo en la catedral.
1: En la catedral.
0: Hora.
1: A las 12.
0: A las 12. Muy bien, tenemos una cita cada tercer domingo para escucharlos y aparte con esta acústica que brinda la catedral.
1: No, y aparte, ¿no? Hacemos un brevísimo concierto después de la misa.
0: Excelente. Maestro Aurelio Martínez Corona, director del Coro de Infantes de la Catedral Metropolitana de Guadalajara, gracias por venir a Jalisco en la Hora Nacional. Es un gusto. Saludos, por favor, a todos los chicos, a las chicas, a los maestros y muchas gracias por todo lo que hacen y mantener vivo este coro.
1: Gracias a ti, gracias a tu público.
0: Muchas gracias, maestro. Y bueno, ya saben que este programa pueden volver a escucharlo a través de mixcloud.com/Jalisco Radio. Síganos en las redes sociales. Estamos como Jalisco en la Hora Nacional en Facebook e igualmente Jalisco Radio en Facebook. Mi nombre es Begoña Lomelí. Muchas gracias a mis compañeros en la producción de este espacio. Y nos quedamos con música, maestro. ¿Qué presentamos?
1: Vamos a continuar con este disco que hicimos, también música del periodo del barroco.
0: Excelente. Que pase muy buenas noches acompañado por la música y el coro de infantes de la Catedral Metropolitana de Guadalajara. Hasta la próxima.

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1: Amigos, antes de concluir, aquí va un pilón. Les compartimos otro tema interpretado por el Colegio de Infantes de la Catedral Metropolitana. Es la Llorona.

a tres jóvenes del Colegio de Infantes. Y por ellos, por las personas desaparecidas, cantan este tema, homenaje musical y protesta. El grupo se conformó de un octeto con dos sopranos, dos altos, dos tenores y dos bajos. Ellos son Iván Alberto Ramos y Guillermo Pérez Rizo, Esteban Martínez Villalobos y José Pérez Rizo, Sofía Martínez Villalobos y Guadalupe Blanco Aceves, así como Alma Rosa Rangel y María José Martínez. Los seises, o solistas, como la tradición del colegio marca, son retoños de un árbol viejo que siempre ha dado frutos buenos. A raíz de la pandemia, la cultura en general y muchas agrupaciones musicales sufrieron no solo la pérdida de integrantes, sino la disolución de las propias instituciones. Y en el caso del Colegio de Infantes, apenas están recuperando de esta etapa.

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1: Begoña Lomelí y mis compañeros en la producción agradecemos su escucha y le deseamos muy buena noche. Descanse.
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6: Bienvenidos a un nuevo episodio, soy Claudia Mejía. Creo que han escuchado por ahí en las noticias sobre este gusanito, el gusano barrenador. Hoy tenemos un invitado, es un infectólogo, es el doctor Bruno López. ¿Cómo estás?
7: Muy bien, muchas gracias.
6: Gracias por estar aquí y hablar sobre este tema. Sí da miedo, ¿verdad? O sea, sí ha como que metido miedito en la población.
7: Pues lo que se ve da más miedo, ¿no? A veces puede ser más peligroso para la vida en corto plazo una bacteria que no vemos, pero estos como los se pueden ver al ojo desnudo, como se dice,
6: claro. O sea,
7: la verdad es que sí generan miedo. La invasión de animales o humanos por este tipo de moscas en su fase larvaria, que son los gusanos, y que esa es una miasis, ¿no? Prácticamente es el término de miasis. Pero esta es una fase intermedia de la vida de la mosca, ¿no? Tiene que estar, llega como la mosca, se para en el tejido, puede ser incluso en una herida, en los conductos auditivos, las orejitas de las vacas, en la boca de un humano, en una herida de un pie de un paciente con diabetes, por ejemplo, con pie diabetes. Se para ahí, deja sus huevos y esos huevos eclosionan, pues se abren, digamos, y se producen la larva, el pequeño gusanito. Y una vez en mosca va a otro, se reproduce con otro macho y va a volver a buscar otro sitio donde alojarse. Todas las moscas llevan esa fase. Hay una que es bastante curioso porque ella prefiere poner sus huevos. Se llama Dermatobia, le llaman la mosca peluda en algunas regiones. Aparte del gusano guardado. Se ve similar, la verdad es que la mosca sí tiene las características en los colores. Por ejemplo, la mosca del gusano barrenador, el Coclidium hominivorax, que su nombre es así científico, digamos, tiene color como verdáceo. Es color verde,
6: ay,
7: es grande.
6: Son esas moscas grandes.
7: Verdes, exacto, ay. Con la espaldita así como verde.
6: Okay.
7: Y que vuelan pues rápido, a grandes distancias. Y pues se pueden diferenciar en la morfología que tienen. Lo que sí cuesta más trabajo es en la fase de larva, el gusanito, diferenciarlo de otras especies. Ahí sí, porque incluso tienes que verlo con el microscopio, ver ciertas estructuras. El problema del gusano barrenador es que puede dar cuadros graves porque le gusta el tejido humano vivo, entonces es un parásito obligado, es decir, para que desarrolle todo su ciclo de vida, necesita una herida de una persona viva para que ahí siga penetrando en el tejido, barrena, es decir, por literal su nombre, entra, va escarbando el tejido sano y hasta meterse más adentro, hacer cavidades y crear hasta, y por arrastre pues lleva bacterias y ahí puede crear infecciones también de, ¿no?, por bacterias. Entonces esa es la importancia que tiene. ¿Qué pasa al ganado? El ganado pues se enferma, ¿no? Se enferma porque se llena, si lo dejan sin un tratamiento, penetra y le da un cuadro grave de invasión de este gusano. A la par, pues al abrirle esas cavidades, deja que bacterias entren y le da sepsis también al ganado y mueren
6: y
7: muchos.
6: Se puede morir.
7: Exacto. Y es tan difícil a veces en una sola puesta de una mosca de gusano barrenador, el Coclidium hominivorax, que es el nombre de la mosca, al poner en una herida, en una cavidad, sus huevos, pone hasta 200 en una sola. Y de esos evolucionan hasta el 70%. ¿Cuántos gusanos se van a producir?
6: ¿Todos son los que barrenan?
7: Y todos al mismo par pueden ir barrenando.
6: O sea, es muy rápido.
7: Entonces, por eso a veces tienen que sacrificar al ganado. Porque ya están tan invadidos que es imposible quitarle todos.
6: Pero esto ya estaba erradicado.
7: Esto ya estaba erradicado.
6: Desde los
7: 90,
6: ¿no?
7: Desde un programa de erradicación del 70 al 92. En el 92 se declaró que era libre de México y Estados Unidos. ¿Cómo lo hicieron? Pues liberaron muchísimos cientos miles de millones de machos, pero estaban radiados, o sea que eran infértiles, digamos.
6: Okay.
7: Entonces se reproducían con moscas hembras y las moscas hembras lo que tenían era producción de huevos sin larvas, o sea eran huevos estériles, digamos, ¿no?
6: Uh-huh.
7: Y así ya dejaron que no se reproducieran hasta que finalmente desaparecieron. Esa fue la técnica que usaron.
6: ¿Y por qué ahora regresó?
7: El problema donde no realmente, aparentemente se había erradicado, pero había pequeños brotes, por ejemplo, en Panamá, en Puerto Rico.
6: Centroamérica.
7: En Centroamérica, en varios, en Venezuela. Y por ahí había esos pequeños brotes. Con la cuestión de la inmigración y el tráfico ilegal de ganado, ahí empezó, por eso Chiapas fue la primera zona. Y de ahí, así es como hemos venido con los casos. Chiapas empezó primero el año pasado con hasta un total de, El año pasado cerró con 90 casos en todo el 2025 y en 2026, al corte al 3 de julio, lleva ya 55 casos. Y después empezó a extenderse ahora nuevamente a Hidalgo, a Jalisco, Hidalgo con 28 casos, Hidalgo con 13 de humanos, humanos con infección. Ha ganado, ha habido más. Oaxaca 39 casos, Puebla 35, Veracruz 90 casos, 24%. Es el que más casos tiene ahorita en todo lo que va de este año.
6: ¿Cuál me impresiona los casos en humanos? Porque, ¿cuáles son los factores? Supongo que la mala higiene o la falta de higiene es lo que... pues provoca esto.
7: Bien lo comentaste, la falta de higiene es la primera parte de esto, ¿no? ¿Por qué? Porque si yo baño a mi perro o a mi gato, yo mismo me baño a lo mejor una vez por semana, pues dejo, o dos veces por semana, dejo que todos estos días una mosca se pare en una herida, en alguna lesión, más si es una persona ya frágil, por ejemplo, los animales, las mascotas a veces pueden ni siquiera darse cuenta, ¿no? Pero un humano, por ejemplo, con una pequeña herida, que muchos lo vemos, por ejemplo, con pacientes ancianos, ¿no? Que tienen ya algo de demencia, que solo están en cama y que pueden estar un poco descuidados porque no están al 100% con ellos, pues se le puede parar hasta en la oreja, en la nariz, y ahí dejar los huevos y convertirse en gusanos. Vamos a poner un ejemplo de un paciente con pie diabético que de por sí ya tiene demencia y que solamente está en cama, ya no comunica, tiene muy poca movilidad, y de repente pues llega, pues lo encuentran sus familiares con una lesión en su pie, con unas gusanos. Al menos para la persona que no se dedica al 100% a esto, ver los gusanos no va a poder distinguir si es una de estas de mosca doméstica o si es de gusano barrenador o Lucilia, no va a saber. Entonces hay que ver de que no se trate de que efectivamente que sea gusano barrenador. Y lo siguiente es que no podemos quitarlos y echarlos a la basura. ¿Por qué?
6: Porque eclosionan de nuevamente como mosca, ¿no?
7: Y vuelven a reproducirse y a contaminar el ambiente otra vez y a infectar otro pacientes o huéspedes. Entonces lo que necesitamos es quitar la mayoría. Recomienda, si no tenemos en ese momento la posibilidad de que nos ayuden a supervisar qué sea, echarlos en un frasco con alcohol. Con alcohol prácticamente se preservan intactos. Mueren, pero se preservan intactos los gusanos. Echamos una porción en alcohol y lo demás tenemos dos opciones. Una es incinerarlos o inundarlos de alcohol y dejarlos en un recipiente cerrado. Aparte de las muestras que ya tenemos, ¿no? O jabón, agua de jabón y dejarlos ahí encerrados. No recomiendan enterrarlos para que puedan reconocerse al microscopio de qué se trata. Si es Lucilia, si es la mosca doméstica, no pasa nada, ¿no? Finalmente tenemos muchos años viviendo con ellos. Lo ideal es tener mosquiteros, una buena higiene, si se encuentran, reportarlos para ver de qué se trata.
6: ¿Estas son como medidas ya teniendo ahí al gusano?
7: Sí, hay que ir a atenderse porque sí tiene sus cuidados cómo retirar estos gusanos. A veces si uno los retira nada más, la misma persona familiar del paciente los retira, puede a veces también lastimar al paciente, puede favorecer que también haya una infección. En este momento que como vemos vamos en incremento de casos, sí es importante cada vez que lo tengamos reportarlo o acudir al centro de salud, a la clínica familiar para que sea revisado.
6: ¿Qué otra medida importante de las que ya hablamos para reforzar?
7: El cuidado de pacientes que están postrados en su cama, pacientes que son inmóviles, pacientes que tienen alteraciones neurológicas que no permiten sentir incluso dolor a veces o comunicar qué problema tienen. Esos son los que deben tener especial atención e incluso hacer una rutina diaria o cada vez que se haya el baño de estos pacientes, el aseo de ellos, revisarles la oreja, revisarles la nariz, revisarles la boca, incluso hasta las cavidades geniturinarias, por ejemplo, ¿no? La vagina, el ano, a veces también es un lugar donde se pueden alojar las moscas y ahí dejan los gusanos. Y muchas veces puede pasar mucho tiempo ahí y nadie se asome a ver. El gusano barrenador, cuando ya empieza a dar síntomas, incluso dolor en el paciente, ya seguramente ya penetró más las cavidades. O sea, cuando está muy superficial, la verdad es que ni siquiera puede dar nada. O a veces puede ver uno, por ejemplo, una herida que se pone más roja, o que se abulta, ¿no? Se hace un bultito en el tejido. La oreja, por ejemplo, hasta que ya empieza a penetrar el tímpano, más adentro, ahí es donde ya empieza a dar dolor, pero puede no dar ningún problema. Entonces aquí yo creo que no es conveniente esperar hasta que haya un síntoma.
6: Si llegamos a ver esto en pacientes, en mascotas, ya decíamos que hay que reportarlo para, ya tengo el número. Es el 800-751-2100. Él es el doctor Bruno López, infectólogo. Gracias por estar aquí.
7: Muchas gracias.
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0: Quiero preguntarte una cosa, Teresita.
1: Sí, señor Jesús.
0: ¿Estás contenta aquí? ¿Te gusta cómo somos y cómo te tratamos?
1: Sí, señor. Me gusta porque usted ni su hermana me pegan ni me regañan. Antes todos en la calle, en el colegio, a donde iba unos días, me decían cosas feas y groserías. Y un día, cuando quise pedir a las gentes una caridad para llevarle algo a mi mamá, que estaba enferma, un señor me dio una patada y luego me cogió de la mano para entregarme a un gendarme.
2: Infames.
1: Ustedes son buenos. Usted, señorita, la quiero mucho.
0: Bueno, Teresita, sabes, yo te lo preguntaba porque tenemos que ir pensando en lo que debemos hacer por ti.
1: ¿En lo que tienen que...? Señor Jesús, usted no quiere tenerme en su casa. ¿Es eso?
0: No es que yo no quiera. Nadie me obligó a traerte aquí a la casa, pero quiero tenerte en un lugar donde estés bien atendida y donde te enseñen a leer, a contar los números.
1: Pero yo quisiera...
2: ¿Qué, Teresita?
1: Quisiera quedarme en esta casa con ustedes, con usted, señor Jesús, y con usted, señorita Lupita, que es tan buena, porque se llama como la Virgencita.

0: No fue fácil convencer a Teresita. Y dejamos esa resolución pendiente para otra oportunidad, pero a ratos la mortificaba el recuerdo de su mamacita enferma. Y entonces era cuando yo me acercaba a acariciarla, a consolarla, porque también yo había perdido a mi madre. Y sin decirlo volví a sufrir por aquel dolor tan grande que es perder una vida.
1: Y no me gusta verte triste. Tú eres linda, Teresita, y las caritas lindas deben sonreír, hija, porque si no se ven muy feas.
2: La extraño mucho.
1: Hijita mía, ella también te extraña a ti, pero como ella está en el cielo, desde allá te está cuidando. Y tú desde aquí debes de rezarle mucho para que Dios le dé la bendición.
2: Señor Jesús, ¿dónde está enterrada mi mamacita?
1: Pues en el panteón, hijita. Ya lo sabes. Un día de estos vamos a ir a visitarla y le llevaremos flores como las flores que le llevaste a la Virgen. Mira, yo te prometo que yo mismo voy a hacerle una cruz de madera con su nombre.
2: Yo quiero ir a verla.
1: ¿Quieres ir a verla? Pero no te vas a poner más triste al visitarla, hija.
2: Ay, no, señor.
1: Bueno, pues, te llevaré. Yo creo que debes conocer el lugar donde está tu reina para que cuando tú crezcas, hija, pues, tengas un sitio donde ir a rezarle, ¿sabes? Un día de estos te llevo al lugar donde está sepultada tu madrecita. Te lo prometo, Teresita. Te lo prometo, hija.
3: Ay, Paquito, ya deja el piano. Te esfuerzas demasiado estudiando.
4: Papá, qué susto me has dado.
5: No sé por qué entras así en la sala de estudio.
4: Mira cómo me hace el corazón. Parece que quiere saltárseme del pecho.
3: Perdóname, hijito. No pensé que pudiera sobresaltarte. Pero es que escuchaba el piano y pensaba que en cada nota, al tocar cada tecla, estabas dejando parte de tu salud. Ya no quiero que toques demasiado el piano porque...

0: ¿Qué? ¿Te puedes enfermar?
1: Me gusta, papá. Tú lo sabes.
0: Sí, sí, lo sé. Pero también sé que no vas a ser un vulgar concertista. Artista no, Paquito. Artista no, porque serías la vergüenza de la familia.
1: Tú quisiste que viniera el maestro a enseñarme,
0: sí,
1: ¿no?
0: Sí, sí, claro. Porque domines un arte, porque tengas una gracia. Nuestra sociedad lo exige y así debe ser. Pero sin esfuerzo, hijo, sin esfuerzo.
1: Entonces, ¿ya no quieres que siga estudiando?
0: Ahora no, porque quiero que comamos juntos, para que por la tarde vayamos a dar un paseo por Bucareli.
1: Ay, papá, ¿y qué vamos a hacer por Bucareli? A ver, pura gente vulgar que va y viene en sus coches, no, yo prefiero...
0: ¿Ir por Plateros?
1: Sí.
0: Pues iremos a donde tú quieras.
1: Papá, es que ya tengo 20 años cumplidos y creo que ya tengo derecho a hablarte como hombre.
0: Paquito, me asustas, hijito. ¿Qué problema tienes que te hace actuar de esa manera?
1: Ah, no es problema, papá. Es un deseo. Un deseo insatisfecho que no me deja tranquilo.
0: Habla, Paquito, habla. Di lo que sea, que para eso tienes todavía a tu padre y sus millones. Habla, que te estoy escuchando ya, hijito.
1: Papá, te platiqué que la otra mañana al salir de misa me encontré con Carolina de Frisac.
0: Ay, Carolina de Frisac. La hermosa muchacha que...
1: Bueno, creo que ya no es tan muchacha, aunque todavía muy hermosa, muy elegante, muy distinguida.
0: Paquito, hijo, no me vayas a decir...
1: Ay, que te... papá, espera oírme, no adelantes juicios, por favor.
0: Está bien, hijo, está bien.
1: Saludé a Carolina porque la reconocí y porque sé que es de familia distinguida, claro. Y bueno, me invitó a su casa y ese mismo día por la noche le hice una visita. Saludé a Carolina y más tarde me presentó a una muchacha que si no fuera por el temor de que me tomes a exagerado, te diría que era la mistificación de la belleza femenina a los 16 años.
0: ¿Quién era esa belleza?
1: La hija de Matilde, la hermana de Carolina. Una muchacha delicada y fina, distinguida también, aunque un poco confianzuda para tratar a las amistades la primera vez.
0: ¿Sí?
1: Y ahora es cuando tenemos que hablar de hombre a hombre, papá. Se llama Lolita y me impresionó. Te juro que me impresionó.
0: ¿Y el deseo insatisfecho?
1: El de volver a verla. El de hacer realidad algún día los sueños que alimento desde que la conocí.
0: ¿Matrimonio?
1: Quizá. Aunque debo advertirte que en los antecedentes de esa preciosa niña hay algo oscuro, papá.
0: ¿Y cómo?
1: Sí, hay algo oscuro porque, según me dijo Carolina, el padre de la muchacha la tiene abandonada.
0: Hace muchos años que no trato a la familia. Cuando yo era joven tuve una contrariedad con don Diego, que era ya un viejo y que quiso disputarme el amor de la mujer que fue tu madre. Y pues, no conozco a esa niña, ni sé que Matilde se haya casado alguna vez. Pero, en fin, si se trata de complacerte, permíteme un día o dos y pagaré para que alguien nos dé informes más detallados.
1: Papá, de todos modos yo quisiera que me llevaras esta noche a casa de los Frisac y ya después pensaremos lo que haya que hacer, pero ahora permítame el placer de volver a mirarla, a oírla, de escuchar sus risas burlonas, pero estar cerca de ella, papá.
0: Paquito, esos asuntos son muy serios.
1: Entonces, lo que quieres es que, si no enfermo por tanto tocar el piano, enferme del corazón por este anhelo de amar a una mujer.
0: Paquito.
1: Esa es la palabra, papá. Amarla. Amarla y amarla. Te dije que te iba a hablar de hombre a hombre. Por eso me veo en la necesidad imperiosa de decirte que estoy perdidamente enamorado de Lolita. Papá, ahora ya estás enterado y tú serás responsable si me enfermo de tristeza por no verla.
2: María, qué sorpresa es verte por esta tu casa.
0: Diego, tú siempre tan jovial y simpático. Mira, Diego, no sé si lo conoces, es mi hijo.
1: Paquito Argumedo, para servirle, señor de Frisac.
2: Gracias, pollo. Mira nada más qué muchachote, ¿eh? Ya me había platicado algo mi sobrina Carolita acerca de ti, Paquito. Pero siéntate, José María.
0: Sí, gracias.
2: Pues mira nada más, ¿quién lo dijera? Tú, el mismo de siempre. tu bastón con puño de oro, la flor en el ojal, y exhalando un finísimo perfume francés con toda seguridad.
0: Precisamente me lo han enviado en el último barco que atracó en Veracruz. Ya sabes, cuando se tiene buen gusto...
2: Pero yo no lo tengo menos bueno. Recuerda que tú y yo reñimos por el amor de...
0: Cuidado, Diego. Mi hijo está presente.
2: Sí, es cierto. Perdón, pero no pensé. Bien, y dime, ¿a qué se debe tu visita?
0: Verás, me dice mi hijo que sobrina Carolita está tan guapa como siempre. Oh. Y pues, siendo como soy gran admirador de todo lo que es belleza, pensé en disfrutar el placer de saludarla después de tanto tiempo. Digo, si no hay inconveniente.
2: No, ¿por qué va a verlo? Enseguida llamaré a un criado para que te anuncie y venga Carolita a saludarte. Enseguida la verás, José María. Enseguida.

0: Seguramente a la señorita Carolina debe haberle causado una buena impresión recibir en su casa a los señores Argumedo.
1: Oh, ¿cómo no, padre? ¿Cómo no? Ella fue hermosa. Sí, sí, como acostumbraba a arreglarse muy bien. Pues, impresionaba. Vino a la sala.
2: Buenas noches, señor Argumedo.
3: Carolina. Caray, pero si por ti no pasan los años, no me recuerdas.
2: ¿Cómo no? Pero con tanto tiempo de no verte, pues me cohibo de tratarte con la confianza de antes.
3: Oh, pues haz de cuenta que nunca dejamos de vernos y... Ay, perdona, Diego, perdona, pero me permitirás decirte que tienes una sobrina encantadora. Permíteme besar tu mano.
2: Gracias, José María. Siéntate. Paquito, ¿cómo estás?
4: Bien. Bien, señorita Carolina. Muy bien, gracias a Dios.
2: No saben el gusto que me da su visita. A Paquito le vimos hace poco, pero a ti...
5: Sí, es verdad, han pasado los años y no se te nota lo viejo, José María.
3: En cambio a ti sí se te nota, Diego. ¿Eh? Bueno, o es que también me llevas casi 20.
5: No tanto, José María, no tanto.
4: Papá.
3: Sí, hijo, tienes razón, no vinimos a eso. Bien, el objeto de nuestra visita es saludarlo. Sí. ¿Por qué ocultarlo sin necesidad? Reanudar nuestra antigua amistad.
2: Por mí encantada.
4: Señorita Carolina, ¿y su hermanita no está en casa? ¿La señorita Lolita tampoco?
2: Las dos están por fortuna y tengo un gran interés porque las trates, Paquito. Y tú también, José María. Voy a llamarla, si me permiten. Yo pensé que nunca ibas a volver, Paquito.
4: ¿Por qué?
2: Porque creo que el otro día te fuiste muy enojado. Y ahora quiero explicarte. Yo soy así, río de todo. No quiero hacerme un carácter serio, triste. Pero nunca tuve intención de molestar.
3: Vamos, Lolita. ¿A qué viene la explicación? Una señorita a tu edad y tan hermosa como tú es muy libre.
2: José María, es que Lolita se tomó confianzas que no debía.
3: Bueno, son muchachos, y los muchachos deben ser así. No sabes lo diablillo y yin que está mi Paquito, no lo sabes. ¿Te acuerdas, Diego, de cómo era yo?
5: Sí, me acuerdo. ¿Cómo no?
3: Pues, este muchacho es peor, de veras peor, ¿eh?
6: Se ve, usted debe haber sido tremendo, don José María.
3: ¿Por qué insistes en hablarme de usted, Matilda?
6: Porque así debe ser, hay que saber respetar la diferencia de edades. Usted es ya un señor.
3: Bueno, vamos, no me hagas viejo, no me hagas viejo, que todavía tengo mis esperanzas. Tú sabes cómo soy, Diego, tú lo sabes.
2: Pues tienes un carácter encantador. No has cambiado en nada, José María. Y mi esperanza es que, ahora que hemos vuelto a saludarnos, no te alejes tanto de la casa.
3: Te prometo que no. Y mi hijo piensa lo mismo, ¿verdad, Paquito?
4: Sí, lo mismo, papá. Lo mismo. Y me voy a aprovechar de pedir un permiso.
5: ¿Un permiso? ¿Qué permiso, Paquito?
4: El de visitarles con mayor frecuencia. Quiero ser un buen amiguito de Lolita, si ella no le molesta, claro.
2: No me molesta, pero ya lo sabes, ¿eh? Me río de todo y no vas a ofenderte.
5: ¿Está mal, otro Oporto?
4: No, yo ya no. Capaz que se me sube y no quiero dar un espectáculo.
3: Pues yo tampoco, gracias. Y para no hacer gravosa esta visita, juzgo que es tiempo de que nos retiremos, ¿eh? Adiós, Carolina.
2: Adiós.
3: Adiós, Matilde.
2: Adiós.
3: Y tú, Lolita, que sigas tan hermosa, ¿eh?
2: Gracias. Buenas noches.
4: Buenas noches. Gracias.
5: Buenas noches, pollo.
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0: 6 de la mañana ya con 21 minutos. Muy buenos días, buenos días, buenos días, buenos días. Buenísimos días. Les saludamos después de haber escuchado un capítulo más de su radionovela Chucho el Roto. Así es, efectivamente, listos ya para acompañarles en esta mañana de lunes 24 de agosto del 2026.
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0: ¿Qué tal se escuchó por allá en Ronald Park, California, este capítulo, Fumanchu?
2: Muy, pero muy buenos días, Manchu. Saludos para todo el botellón de infantería de Radio Gallito. Feliz inicio de semana para todos. Pues seguimos en las confesiones de Chucho el Roto. Y ahora tenemos otro nuevo personaje, José María Argumedo, el papá de Paquito, y pues estos van con la intención de la conquista, pero pues como que a don José María también le cayó bien la tal Carolina, a ver cómo le va. Y pues don Diego, pues ahí está, que sí, que no, pero pues los aceptó ahí. Vamos a esperar hasta mañana, ya estoy mal yo, hasta mañana para saber qué va a pasar con las confesiones del Chucho el Roto. Por lo pronto aquí estamos. Saludos para todos, que Dios nos los bendiga. Desde la mesa de los sacrificios les saludo a Fumanchu. Vamos a esperar la programación de Te Llevamos Gallo. Buenos días para todos y vámonos recio arranca. Ahí está Fumanchu.
0: Vámonos recio arranca. Y bueno, pues así es, efectivamente. ¿Qué sucederá? ¿Qué acontecerá con Teresita y con Lolita? ¿Cómo podremos saberlo?
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0: 6:23 minutos.

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6 de la mañana ya con 37 minutos, 6 con 37 minutos, agradecidos con nuestro Padre Dios que nos da la oportunidad de estar un día más frente a este micrófono. Deseando que para ustedes tenga un excelente y bendecido día. Inicio de semana. Y si usted no lo permite, estaremos acompañándole hasta las 10. Hasta las 10 de la mañana con esta excelente programación. Y desde luego a través del WhatsApp, a través de nuestras líneas telefónicas, enviando sus saludos, escuchando sus comentarios. Por acá de este lado llegan los primeros desde las 10 con 24 minutos del día de ayer para darnos los buenos días. Dice buenos días, ¿qué digo? ¡Buenos, buenísimos días! Para ti, Chuy y Juanito, y gracias a Dios por un día más de vida. Saludos a las sobrinas y sobrinos, primos y primas de Chuy Hernández y para la prima Ana Pau. Gracias por sus saludos, que tengan un excelente lunes. Saludos a su familia y a los que escuchan Radio Gallito. ¡Vamos a mover el botecito! Y gracias por alegrarnos las mañanas. Saludos a la familia Rosas Jiménez del Vigía en Zapopan. Aquí, puro Radio Gallito 100%. ¡Saludos, Bertita! Allá en Nogales, Sonora. Por acá Don Eto Cadena, ya a las 2 con 55 minutos, 3 con 44, nos manda otro GIF. Gracias Don Neto Cadena, excelente y bendecido día para usted y toda su familia. Ahí en Zapopan Centro, le enviamos un saludo. Y bueno, por acá el tío Salvador nos manda los resultados de la jornada

mañana con 52 minutos, 6:52 y continuamos con más en esta mañana. A través del 760 de amplitud modulada Radio Gallito.

0: con más de los saludos que nos han llegado en esta mañana, Chuy de Chile. Bueno, si bendecido lunes, dice Dios, te bendiga siempre, Irma de Aztlán, 100% gallito. Saludos para todos los que disfrutamos bailar el botecito. Dios les bendiga. ¡Juguémonos! Primero Dios, gracias. Irma de Aztlán, saludos. Dice buenos días, chuchuchuchuy. Saludos desde Phoenix, Arizona. ¡Ánimo! Pa' adelante, bendiciones de parte de Pajarito, Arizona. Y no más, saludos, Pajarito. Excelente y bendecido día. Gracias por estar escuchando el 760 de AM. Por acá de este lado tenemos un audio que dice el audio, Juanito.
1: Chuchuchuchuy, Hernández. Excelente inicio de semana.
0: Gracias.
1: Que tengas un excelente día lleno de muchas bendiciones. Que Dios Padre te bendiga. Un saludito para ti y todo el personal del estudio. Y saludos a todos los gallo escuchas. Bendiciones, bonito día.
0: Eso. Gracias, Ale. Saludos para ti y para toda tu familia. Gracias también por estar escuchando Radio Gallito. Y vámonos pues, porque el tiempo apremia. Ah, decíamos de los resultados, ¿verdad? De los partidos de esta jornada que terminó, donde las Chivas golearon al Tijuana 5-2. El Puebla le ganó al Santos 3-2 y Cruz Azul perdió en su casa 2-0 ante el Atlas. San Luis empató con el Pachuca 1 y Pumas con Necaxa empataron 1. La tabla general. América a la cabeza con 13 puntos, Atlas con 2 en segundo lugar, tercero Toluca con 10 y en cuarto las Chivas con 10. Quinto lugar el Puebla también con 10 puntos, es la tabla general. Efectivamente en la Liga MX. 6:54 minutos. La voz de Alejandro Alex Fernández, ¿va? Alex Fernández. Dios se llama, pídeme. Gracias, tío Salvador, por los resultados. Saludos a la tía y a toda tu familia.

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0: De la mañana con 7 minutos, 7 con 7. Muy buenos días, buenos días, buenos días. ¿Qué digo? Buenos, buenísimos. ¿Qué digo? Buenísimos. Excelentísimos días. Ese botecito, ese botecito. Les saludamos a través de esta frecuencia, el 760 de amplitud modulada, Radio Gallito. Transmitiendo desde Zapopan, frontera con Guadalajara, Jalisco, México.
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0: Listo ya para levantarse, para espabilarse, para sacudirse la flojera, moviendo.

0: Así es, hay que mover el botecito, hay que sacudir la flojera. Para todos los que entran a trabajar a las 9 de la mañana, ya es hora, ya es hora, ya es hora, ya es hora.
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0: Y no es que ya deben de estar esperando el camión, porque si hacen un trayecto largo, bueno, pues hay que tomar más tiempo, ¿no?
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0: Y bueno, ya que nos despabilamos, ya que nos despertamos, ¡vámonos pues! A llevar gato, gallo. Hay que llevar gallo. Vamos a cambiar el gallo por gato, ¿qué? ¡Vámonos a llevar gallo! A través de nuestras líneas telefónicas 33-36-15-28-82 y 33-36-15-21-56. Márquenos y juntos nos ponemos de acuerdo.

0: Acuerdo para llevarle gallo a su ser querido en esta mañana de 24, lunes 24, inicio de semana del mes de agosto. Así es de que hay que marcar 33 36 15 21 56 y 33 36 15 28 82. Y bueno, a través del WhatsApp también estamos recibiendo sus solicitudes, solo que a través del WhatsApp hay que enviar dos mensajes. Dos mensajes. El primero tiene que ser un mensaje escrito, donde nos pongan los siguientes datos. ¿A quién quieres llevarle gallo? ¿Ok? Hay que poner el nombre de la persona a la cual quieres que le llevemos gallo, su número de teléfono, el motivo y el título de la canción con la cual quieres que le llevemos gallo. Así es de que hay que enviar ese mensaje escrito. Después de ello hay que enviar una nota de voz, un audio a través del WhatsApp, donde se dirija a su ser querido y le diga unas palabras. Así de fácil y sencillo. Así es de que sin mayor problema, arrancamos con el programa de Te Llevamos Gallo. Nos vamos a ir en el orden en que van llegando los mensajes. 6:54 nos quedamos. Dice feliz lunes, chuchuchuchu, y saludos desde Santa Fe Spring, California.
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0: Quiero saludar a mis hijos Galilea, Gael, Gia y a mi esposa Fátima. A Javier y a Armida, que son mis padres, y me puede felicitar por mi cumpleaños, que fue agosto 20.

0: Gracias, un saludo a Concepción de Buenos Aires, Jalisco. Y aquí se escucha Radio Gallito de parte de Javier Junior. ¡Javier Junior! El pasado 20, o sea que fue, ¿qué? ¿Jueves? ¿O viernes? ¡Uy, caray! Déjame, lo veo acá de este lado. El 20 fue jueves. Ok, así es de que pues un saludo y una felicitación para ti, Javier Junior. Junior. Estuvo de plácemes. Yo creo que se ha de haber festejado el fin de semana, ¿no? Porque pues cayó en jueves. Y yo creo que el sábado se festejó ya con su familia. Así es de que de cualquier manera, pues una felicitación para Javier Junior. Por acá nos mandan un video. Music. ¿Qué tal? Buenos días. ¿Cómo estamos, Javiercillo? ¿Qué dice la buena vida?
1: Aquí ya trabajando.
0: ¡Árale!
1: Ya trabajando.
0: No, pues bien.
1: Para la papa, pues.
0: No hay de otra, no hay de otra. Hay que arrimar. No, pues es un gusto saludarte, Javier, y mil felicidades por tu pasado cumpleaños. Suéltale, Juanito, las mañanitas para Javier Junior. El pasado 20 estuvo de plácemes.
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0: A través de Radio Gallito, en el programa Te Llevamos Gallo, te deseamos lo mejor. Que Dios Padre siga bendiciendo a tu familia, a tus padres. Pero sobre todo tu salud, para que pues sigas arrimando tierrita ahí para la familia. Te mandamos un abrazo quienes laboramos aquí en Radio Gallito.
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0: Mil felicidades por tus 46, ya casi 50. ¿Te celebraste el fin de semana o fue el mero día?
1: No, ese día tuve que trabajar, pero pues a celebrar este fin de semana.
0: Ok. Que viene. ¿Apenas el que viene?
1: Sí, no, sí, pues la charla es primero.
0: Sí, sí, claro, sí. No, pues esperemos que disfrutes tu cumpleaños en compañía de tu familia allá en Santa Fe Springfield, California. Y bueno, pues vamos a llevarte gallo con alguna canción que sea de tu agrado. ¿Cuál quisieras escuchar, Javier Junior?
1: A ver si me puede poner la de... ¿cómo se llama? La de... ¿Entre mi sangre? ¿O como mi sangre?
0: A la de... ¿Tu sangre en mi cuerpo, será?
1: Esa mera.
0: Con Alejandro... Ángel Aguilar y Pepe Aguilar.
1: Así es.
0: Ok.
1: Muchísimas gracias.
0: No, hombre, al contrario, un abrazo para ti, que tengas un excelente y bendecido día, y este año que apenas inicia para ti esté lleno de logros, de objetivos, pero sobre todo de salud.
1: Muchísimas gracias y saludos a todos.
0: Saludos.
1: Hasta escuchas.
0: Hasta allá, hasta Concepción de Buenos Aires también.
1: Eso es todo.
0: Ya está, pues te dejamos.
1: ¡Viva México!
0: ¡Viva México! Te dejamos por aquí la canción para que la escuches a través de tu teléfono. Y esto es... Con Ángela y Pepe Aguilar, tu sangre en mi cuerpo. A través de Radio Gallito, llevándole gallo a Javier Junior. Y el pasado 20 cumplió años. Y que lo celebra este fin de semana.
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0: Juanito, chécate boletos para Springfield. A ver si podemos irnos para allá a festejar con él. Ahí en la yarda.
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1: Chukubadua. Rico.
2: Rico. Y bueno, Javier Junior, ahí te dejamos porque pues estás chambeando y nosotros también. Aunque mi mujer dice, sí, ¿cómo trabaja? Cuídate. Y bueno, pues nosotros continuamos con más en esta mañana. 33, 36, 15, 21, 56 y 33, 36, 15, 28, 82.
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2: Por acá de ese otro lado dice, buenos días, mi nombre es Elena Íñiguez. Quiero mandar un saludo a mi hermano Eddie Íñiguez, que fue internado y está en recuperación. Que Dios lo bendiga a él y su familia. Las batallas se ganan con los mejores guerreros y él es ejemplo de ellos. Un enorme abrazo y hacerle saber que es una persona muy querida. Un abrazo enorme y que Dios lo bendiga siempre. Así es de que ¡Eddie Íñiguez! ¡Échale ganas! Tu hermana está contigo y toda tu familia. Ahí nos lo hace saber a través de este mensaje que te envía.
3: ¿Qué creen que me respondió?
2: Así es de que saludos y sigue echando ganas. 6:59 minutos nos llega este mensaje.
3: ¿Chiqui qué?
2: A ver este audio, Juanito.
4: Chuy.
2: Hey.
4: Buenos días, Juanito.
2: ¿Qué oro, Pablo?
4: Desde acá, desde Alabama, Chuy. ¿Y cómo puedo cambiar el gallo por gato? ¿Cómo pues que va a cambiar el gallo? El gallo lo va a cambiar por gato, ahora sí va a decirle, venimos a traer gato. Saludos, Chuy, que tenga un excelente día.
2: Ya
4: y
2: está.
4: Arriba las poderosísimas Águilas del América. Saludos allá a todos, Juanito.
2: ¡Eso!
4: Que tengan un excelente día. Y acá todavía anda Don Rubén. Anda de turista, dice.
2: Anda de turista. A mí no me hables de trabajo. Yo ando aquí, ando de turista, Y ahí está, jugando dominó con los nietos. Ve nomás, eso es Toño. ¡Saludos, Don Rubén! Gracias, Pablo. Saludos para ti y para toda tu familia. Sergio Correa nos manda por aquí un tepachito. Feliz inicio de semana. Gracias, Sergio Correa. Saludos para toda la gente de la colonia Jalisco. Y bueno, pues, ¿qué hacemos, Juanito? ¿No hay diostra? Ok, pues entonces... ¡Vámonos! A través del 760 de AM. Continuamos. ¿Ya no alcanzamos o qué? Es aquí. No sé cuál fue. Pero bueno. ¡Ah, bueno, pues! Tenemos una pausa. Regresamos. ¡Ah, no! ¿Más música? Venga, pues. Pues entonces... Vamos con música a través de Radio Gallito y continuamos con este programa de Te Llevamos Gallo.
3: ¡Energía! ¡Positiva!
2: Saludos a Sergio Correa, ya deseamos a Sergio Correa, gracias. Por acá de este lado un audio.
5: Muy buenos días, Michuy Hernández, ¿cómo andamos?
2: Bien, todo bien.
5: Aquí Jera Cortés desde Washington, aquí buscando árboles de pera. Quiero mandar saludos para el Rancho Villahermosa.
2: ¡Eso!
5: A Coronilla, El Olvido, Palo Gordo, a Santa Lucía, a Minisupa La Y, y a todos los que escuchas, mi familiar, a todos los compas que andan por allá en Virginia, en Chicago. Y aquí andamos, Michuy. Aquí somos puro Rayo Gallito, Michuy. Y arriba Zapopan.

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0: y decreto que todo lo bueno llega a mi vida con facilidad. Las bendiciones me encuentran, permanecen conmigo y se multiplican cada día. Vivo rodeado de oportunidades, abundancia, salud, paz y amor. 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Confío plenamente en el plan de Dios para mi vida. 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

0: 7 de la mañana ya con 50 minutos, 7 ya con 50 minutos. Y bueno, pues vámonos pues con más en esta mañana de Te Llevamos Gallo a través del 760 de amplitud modulada Radio Gallito. Y bueno, pues vámonos pues con... tenemos algunos saludos, Juanito, ya no alcanzamos a llevar gallo.
1: ¿Por qué no?
0: Por los tiempos, para no andar a la carrera. Ok. ¡Vámonos pues! Con más en esta mañana. Y los saludos que nos llegan. Dice, por acá de este lado, salúdame. Y échale un grito a mi esposa Brenda Castro, que ya le dieron, que ya la dieron de alta. Ya la tenemos en casa. ¡Ándale, Brenda Castro! ¡A recuperarse! Ya en casita, eso ya es un buen aliciente. Dice, también salúdame a mi familia Rodríguez Cruz, de parte de Manuel Rodríguez y Lorena Cruz. Por favor, muchas gracias, que sigan teniendo un excelente lunes, inicio de semana. Aquí te sigo escuchando hasta las 2 de la tarde, que nos vamos a descansar. Ok, muchas gracias, saludos y bendecido día. Por acá de ese otro lado, ¿qué dice Juanito? ¿Son audios? Ahorita los escuchamos. Este, muy buen día, feliz inicio de semana, ¡ánimo! De parte del leñador Nicolás y la doctora Keila, ¡saludos!

0: Buenos días, agradeciéndole a mi Padre Dios por un día más de vida. Saludo Chuy para ti y tu familia y a toda la gran familia Radio Escucha. Saludos a todos los que están sintonizando Radio Gallito. Saludos a Juanita y familia y a toda la gran familia Radio Escucha y a todos los que están cumpliendo años. Mil bendiciones Chuy, saludos a la prima Ana Pao, a la tía Uva y a Lupita Estrada. Bendiciones Chuy. Y presente Imelda Medina, 100% gallito. Bendiciones Chuy.
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2: Saludos Imelda Medina, bendecido día.

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0: Medina, Lupita Villalobos, para Londra, Lucía.
1: Ajá.
0: Y para el Comandante Café. Ay, se me olvidaba la primita. Ok, primo, que tengas bonito día, cuídate y no vayas a decir que son muchos de primo, porque son muy poquitos, todavía me faltó la prima nueva.
1: ¡Ey, ya, okay, párale!
0: Ok, primo, pero mañana le mando su saludo. Que tengas buen día, primo. Hasta luego.
1: Si yo tuviera... Ahí está, con ese entusiasmo y esa energía. Si yo tuviera un palo... Tiene la prima Ana Paul cada inicio de semana. Vámonos pues con más en esta mañana, 33-36-15-28-82 y 33-36-15-21-56-2-4-6-8-10. Ok, vámonos pues entonces con ese otro Juanito. Vamos a llevar gallo. 33-36-15-28-82 y 33-36-15-21-56 son nuestras líneas telefónicas. Y bueno, no creo que esté despierta, pero hay que marcarle, ¿no, Juanito?

dice, no estén molestando. Ok. Vamos a marcarle de nuevo, ¿no, Juanito? A ver si Dana Sofía nos recibe la llamada para felicitarla de parte de su

0: marcar.
1: Ya por segunda vez, a ver si tiene oportunidad de recibirnos la llamada. El sábado fue cuando nos mandó el mensaje. Su papá Vicente.
2: ¡Ay!
3: Bienvenido al servicio.
1: ¡No! ¡No! ¡Vicente! Le marcamos dos veces a tu hija y bueno, pues no tuvo oportunidad de contestarnos. A ver si tenemos chance, más al ratito le intentamos de nuevo, ¿va? Dice, buenos días, cordiales saludos para ustedes, Chuy y su familia, para Maripina, Angelita Carrera, la tía Uva, Lupita Saldate, Carmen Díaz, de parte de Luz Rodríguez, feliz buen inicio de semana. ¡Para! ¿Para qué o de qué? De parte de Luz Rodríguez. Gracias, saludos, Luz Rodríguez. Ahí quedó como pendiente una palabra, creo, no sé. Dice, buenos días, Radio Gallito. Estoy muy triste porque no pude recoger mi premio. Pero les mando muchos saludos y abrazos. Los quiero mucho, Rosa Imelda. ¡Saludos, Rosa Imelda! Ok, bueno, pues la verdad no sé cómo esté la cuestión de recoger los premios. Pero bueno, sería cuestión de hablar con la persona encargada de los premios, de donde le llamaron, y hacerle saber que tuvo un contratiempo y que se pudiera pasar después a recogerlo. Creo yo que sí sería accesible, pero bueno, habría que hablar. 8:09, seguimos en esta segunda hora de Te Llevamos Gallo por acá de este lado.
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1: Estamos hablándole a Tin. Bueno.
5: Bueno.
1: Hola, buenos días.
5: Buenos días.
1: ¿Eres Juan Arturo?
5: Sí.
1: ¿Y te dicen Tin?
5: Sí.
1: ¿Por qué te dicen Tin?
5: ¿Por cariño?
1: De cariño, ah, ok. Perfecto. Juan Arturo, me presento. Mi nombre es Chuy Hernández. Soy locutor de la estación de Radio Gallito. A través de esta estación tengo un programa para felicitar a los cumpleañeros y nos hacen saber que hoy es su cumpleaños.

0: ¿Cuántos años cumples, Tim?
1: 8.
0: ¡8! O sea, hace que vas a pasar a tercero.
1: Sí.
0: Bien, ya mero entras, ¿no?
1: Sí.
0: La siguiente semana, el próximo lunes, creo.
1: Sí.
0: No, pues mira, pues que te vaya muy bien en la escuela y por lo pronto, pues te ponemos tus mañanitas. ¡Échale mariachi las mañanitas para ti! Aquí a través de Radio Gallito. Deseándote lo mejor de parte de tu mami, de tu papi, de toda tu familia. Que Dios Padre te siga bendiciendo, que cumplan muchos años más, que te vaya muy bien en la escuela. Ahora en este tercer grado, y bueno, pues el día de hoy nos han pedido este espacio para felicitarte. Nos han puesto una grabación, un audio en el WhatsApp. Vamos a escucharlo a ver de quién se trata, ¿va?
2: Hola Arturín, muchas felicidades. Hoy quiero felicitarte aquí a través de Radio Gallito por tu cumpleaños. Espero que la pases muy feliz hoy en tu día. Decirte que te quiero mucho. Eres muy especial. Eres un niño muy inteligente y noble. Espero que sigas así. Y pues que Diosito te bendiga siempre. Muchas felicidades. Aquí si quieres pedir una canción, si te gusta, o ya pedí una para ti. Muchas felicidades, Arturín.
0: ¿Qué hago, Arturín? ¿Cómo ves, ¿Sí escuchaste?
1: Gracias, Tim. Tía.
0: ¿Es tu tía Fabi?
1: Sí.
0: Ah, mira, ¿escuchaste lo que te dijo?
1: Sí, gracias.
0: Fíjate que ya entendí por qué Tin, es que ella te dijo Arturín Tin, ¿será?
1: Sí.
0: Ok, bueno, pues ya tu tía nos mencionó por ahí que puedes pedir una canción. Ella nos pidió una, no sé si quieras escuchar la que ella nos pidió, o tienes tú alguna canción en mente que quisieras escuchar.
1: La que ella pidió.
0: La que ella pidió, ok. Oye, ¿y tu ángel de la guarda que tienes ahí, que alcanzo a escuchar que te habla, quién es?
1: Mamá.
0: ¡Ándale! Bien. ¿Y cómo se llama tu mami?
1: Miriam.
0: Miriam, ok. Bueno, pues muchísimas gracias, Miriam, por pasarnos a Aratín. Que tengan un excelente y bendecido día y que Dios se lo proteja con salud por muchos años más.
1: Gracias.
0: Tim, pues te ponemos la canción para que la escuches, esta que tu tía te dedica el día de hoy aquí a través de Radio Gallito. Y esto es con Julián Álvarez, lo que significas y lo que eres para tu mamá Miriam, para toda tu familia y para tu tía. Un regalo de Dios.

0: 8 de la mañana ya con 16 minutos, 8 con 16 minutos. Saludos al ingeniero Ramírez, saludos ingeniero Ramírez. Allá en Cetillán. Gracias, Tim, por recibirnos la llamada. Nosotros te dejamos porque seguimos llevando gallo aquí a través de Radio Gallito. Y continuamos pues con más en esta mañana, 8 ya con 19 minutos, 8:19. Papi. Y por acá de este lado tenemos un audio de la prima Chayito Espinosa.
1: Buenos y bendecidos días para mi primo Chuy.
0: Ah.
1: reciban un fuerte abrazo, feliz inicio de semanita. Que Dios los bendiga y gracias por hacernos las mañanas tan felices con esas canciones tan bonitas, con esos programas tan bonitos que nos hacen recordar tiempos de los ayeres y pues que nos hacen recordar, nos hacen felices. Muchas gracias, primo Chuy. Recibo un fuerte abrazo y un saludo de su amiga y prima Chayito Espinosa.
0: Eso.
1: Que tengan bonito día.
0: Gracias, Chayito, gracias, prima. Un saludo para usted y para toda su familia. Gracias por estar siempre en sintonía del 760. Y bueno, pues vamos a continuar con más de las solicitudes que tenemos por acá, Juanito. Por favor, y vamos a enviar un saludo mientras Juanito nos hace favor de marcar. En esta mañana y el cel con el que me quiero comunicar con ella es ok, pues vámonos pues con más, creo que está todavía apagado. Porque dice que no está con... No, es que no es...
2: ¡Viejo cancha!
0: No enlaza la llamada, Juanito. Directamente nos manda un mensaje, ¿no? No lo alcanzo a escuchar. Pero sí, a ver, póntelo, pues. Para
3: Que usted marcó. No está disponible o se encuentra fuera del área de servicio.
0: Yo no sé si tenga no muy buena recepción ahí donde está... Pero sí, esa es la grabación que se escucha. Ya le marcaba por acá, Juanito, en dos ocasiones anteriores a esta. Por acá de ese lado dice, feliz lunes, mi estimado Chuy. ¡Qué vale, Max!
4: Es mi Chuy, buenos días, amigo. ¿Cómo estás? Espero que te encuentres excelente. Aquí desde Las Iguanas, en el malecón de San Pancho, Nayarit, amigazo. Mira, aquí las aguanitas ya montadas. Ahí vendemos quesadillas, tacos, tortas, sándwich, acá los gelatos, las paletas de agua. Mira, lo bello, igual ya conoces, ¿no? Pero lo bello que es San Pancho. Un saludo a todos los gallos, escuchas, tengan un excelente lunes y pásenle chingón. Aquí andamos a la orden, los esperamos y... Ah, saludos a Mariana, mi esposa hermosa, que la amo mucho, y a Martita que anda por ahí. Excelente día, gallos, escuchos. Yo escucho Radio Gallito.
0: Yo voy. ¡Saludos, Max! Hasta allá, hasta San Pancho, Nayarit. Ahí está, Mariana, ya, la cocina, el Max, ya bien puestos para recibir a todos los turistas ahí en el malecón de San Pancho, en Las Iguanas, gelatos y snack. ¡Saludos! A Martita también. ¿Mande, Juanito? ¿A esa quien le estabas marcando, a Martita? ¿A la que te manda a buzón? ¿O que no está en una área o algo así? Ah, pues es que cumplió años el jueves pasado. A ver, vuélvele a marcar, ¿no? Pues a lo mejor Kinkiti ya se despertó y lo prendió. O se movió del lugar donde estaba. Y y ya puede recibirnos la llamada, ¿no, Juanito? Digo yo, ¿sí? A ver, márcale. Ahí está, Juanito. ¿Y fondo? Fondo. Bueno. ¡Ay! Nos colgó. Sí nos contestó, pero nos colgó. No puede ser. A ver, márcale de nuevo, Juanito. fondo musical. Ahí está. Márcale de nuevo, por favor, Juanito. 33, 36, 15, 28, 82.
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0: Y 33, 36.

0: Ahí está ya timbrando, a ver si no nos cuelga de nuevo. Ah, ya está ahí con ellos, dice. Dile, contesta, hombre, te doy permiso. Dile, Max. Bueno.
1: Bueno.
0: Buenos días, Martita, ¿cómo estás?
2: Bueno.
0: Hola, Martita, ¿cómo estás?
2: Muy bien, gracias.
0: ¿Ya estás chambeando, Martita? Oye, escúchanos por el teléfono, porque si lo vas a escuchar por allá por el radio, se va a escuchar así como, como que está disparejo el audio. Martita.
2: Bueno.
0: Hola, Martita, ¿cómo estás? Buenos días.
2: Buenos días.
0: ¿Cómo te ha ido? ¿Cómo estás? ¿Cómo sigues?
2: Bien.
0: Qué bueno, bendito sea Dios. Te habla Chuy Hernández, de locutor de Radio Gallito desde Guadalajara, Jalisco, México, a través de Radio Gallito. Martita, que cumpliste años el pasado jueves.
2: Sí.
0: Alguien dice que te hiciste la enferma para enfiestarte todo el fin de semana. ¿Qué de cierto es eso?
2: No es cierto.
0: Pues oye, aquí desde Guadalajara hasta allá, hasta San Pancho, Nayarit, te ponemos tus mañanitas. Te deseamos lo mejor, quienes trabajamos acá en Radio Gallito desde Guadalajara, deseándote lo mejor, que has disfrutado tu día al máximo en compañía de toda tu familia. Esperemos que ya estés mejor de salud. Y bueno, pues que este año que apenas inicia para ti esté lleno de salud y logros, metas. Y bueno, pues nos han mandado una felicitación para ti, así es de que vamos a escuchar este audio que nos enviaron desde el viernes, que te quisimos felicitar, o el jueves también, pero bueno, tuvimos por ahí, los tiempos se nos acortaron y no pudimos felicitarte, pero pues dicen que más vale nunca que tarde, así es de que vamos a escuchar quién nos mandó este audio y qué te quiere decir por tu pasado cumpleaños.
3: Esa Marta, feliz cumpleaños, hermana. Espero que, bueno, fue ir tu cumpleaños, ¿verdad? Pero esperemos que te la has pasado chido, que cumpla muchos años más llenos de salud, llenos de buena vibra, de abundancia y todo lo mejor de la vida. Y que te recuperes pronto de tu patita, porque pues ya son varios días que no vienes y te extrañamos. Pásala chingón, te queremos un chingo. Estás bien loca, te apreciamos por lo mismo que estás toda loca psiquiátrica.
4: Hola, Martita, feliz cumpleaños, ya te extrañamos. Queremos darte tu abrazo, pásatela bien. Y no andes pisando donde no debes. Saludos.
0: ¿Qué hago, ¿Escuchaste el audio, Martita?
2: Sí.
0: ¿Qué le dices a Mac? ¿Qué le dices a Mariana por este detalle, estas palabras?
2: Que muchas gracias, que igual los aprecio demasiado.
0: Oye, Martita. ¿Llegaste y de veras sí te dieron tu abrazo o no?
2: Sí.
0: ¿Y hubo por ahí algún regalo o nomás fue el abrazo?
2: Nomás el abrazo.
0: No, bueno, pues, aunque sea un gelato. ¿No? Que corra por cuenta de la casa una paleta, ¿no?
2: Sí.
0: Ah, pues bien, Martita, pues te mandamos un abrazo desde acá, desde Guadalajara. Y bueno, pues sabemos que te gusta la música de banda, ¿esto es cierto?
2: Sí.
0: ¿Qué canción te gusta de la banda o qué banda?
2: Pues la canción, la de Eres, J.R.
0: ¿La de Eres?
2: Ajá.
0: Eres, a ver,
2: J.R. Torres.
0: A ver, búscatela, Juanito, a ver si tenemos la de Eres. J.R. Torres.
2: Sí.
0: Santa María, se me hace que no la tengo. J.R. ¿Alguna otra que tengas por ahí en mente?
2: La de Perlas Negras.
0: ¿Perlas Negras? Se me hace que J.R. Perlas Negras, a ver, Juanito. No, JR no lo tenemos. Perlas.
2: negras.
0: Ponte perlas, güerito. ¿Tampoco? No puede ser. Bueno, dicen que la tercera la vencida, Martita. ¿Tienes alguna otra? ¿Qué banda te gusta? ¿Cómo canta?
2: De Julión Álvarez. ¿Sí?
0: Ok, entonces nos vamos con una de Julión. ¿Se te viene alguna en la mente o te digo algunas de las que tengo?
2: A ver, ¿cuál es?
0: Tengo la de Cuando te amé, tesoro, afuera está lloviendo, incomparable, te lo estoy afirmando.
2: La de afuera está lloviendo.
0: Ok, pues cuídate mucho, no te vayas a enfermar. Acabas de regresar, si está lloviendo afuera, tápate. Te mandamos un abrazo y te dejamos tu canción. Gracias por recibir una llamada, Martita.
2: Gracias a ustedes.
0: Bendecido día y hasta allá, hasta San Pancho en Nayarit. Nos vamos a llevarle gallo a Martita de parte de Max y Mariana. La voz de Julión Álvarez. Afuera está lloviendo. 8:28.

0: Gracias por recibirnos la llamada, Martita. Nosotros te dejamos porque seguimos llevando gallo aquí a través de Radio Gallito.
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0: tiene. ¡Saludos, Irma! Dice saludos a todos los gallo escuchas. Del 760, especialmente la Colonia Esperanza. Todos los días escuchan Radio Gallito atentamente. Marichu y Pacheco. Oye, que estamos allá en la Esperanza. Vamos a mandar un saludo a Lolita Olmedo. Saludos, Lolita Olmedo, para usted y para toda su familia. Seguimos en oración por su salud. Un saludo para usted y para todos sus seres queridos.
1: Buenos días, Chuy, nuestro alegra mañana. Chuy, soy tu amiga Aurora Ávila, Chuy. Y por favor, un saludo muy cariñoso, principalmente para ti, para Juanito. También para Lupita Estrada, Salvador Villegas y familia, Berna Villegas y familia, el tío Cachua y su esposa Anita, don Octavio Flores Rojas, las hermanitas Aguiñaga, y pues para toda la gran familia Gallo Escucha, les deseo un bonito lunes y una semana llena de bendiciones. Su amigo Aurora Ávila. Gracias, Chuy, de antemano.
0: Gracias a usted, Aurorita Ávila. Un saludo y bendiciones. Y vámonos con otro Juanito, que vamos a llamarle el día de hoy. ¿A quién? Pues hay que regresarnos. Sí, tenemos uno pendiente, nada más déjame escuchar los audios, porque son dos, y ya para saber cuál es el que vamos a ponerle, ¿no? Ahí está ya timbrando. Vamos a ver si nos recibe la llamada Dana Sofía para felicitarla de parte de su papá. Por acá el compa Darío. ¿Qué nos dice el compa Darío? Por cierto, sí. Sigan participando por la promoción.
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0: 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Bien, pues nos regresamos para marcarle a Sofía, Dana Sofía. Y pues está timbrando ya la segunda vez que le marcamos, en su segunda vuelta. Y, jole.
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0: Pues no. Vámonos con el audio, Juanito, ¿qué nos dice este audio?
3: Buenos días, mi compa Chuy, que tengas un excelente lunes, bendiciones, saludos para todo el batallón, saludos para mi chico de Estajiquí, el Ave, Cachua, la prima Ana Paul, pareja alegre, fuerte, y para todos en general, de parte del comandante Café, de aquí del Seil Anónimo, 100% gallito.
0: ¡Ándale!
3: ¿Quién da, mi compa Chuy, al puro milagro? ¡Ay, el comandante Café! ¡Ay!
0: Ahí está el comandante Café. Saludos, el compa Darío. Y luego nos manda un escrito que dice: Oye, mi compa Chuy, una pregunta. No he escuchado a Geno Orozco el reporte del tiempo. Ya tiene días que no lo escucho. ¿Será que no me ha tocado escucharlo? Es Irán Orozco, ¿no? Es Irán Orozco. Oye, de veras, sí es cierto. ¡Irán Orozco! Esperamos que te encuentres bien. Y bueno, pues hace falta el reporte del clima.

0: 8 de la mañana ya con 45 minutos, 8:45. Y bueno, pues continuamos con más en esta mañana, llevando gallo. 33-36-15-28-82 y 33-36-15-21-56. Ni qué decir, pues. Ya le marcamos 4 veces a Dana Sofía al casi empezar el programa y hace ratito también. Y bueno, pues tenemos más en lista, así es de que vamos a buscarle por acá de este lado. Ahí está ya timbrando, Juanito. Vamos a ver si nos recibe la llamada Gael.
1: El número que usted marcó está ocupado. Favor.
0: Bueno, gracias. Si está ocupado, ¿qué le hacemos, verdad? Pero márquele de nuevo, Juanito. Sí, pues es que les damos dos oportunidades. No son oportunidades, pues les marcamos dos veces por aquello de que no alcanzaron a contestar o que rechazaron la llamada. Bueno, bueno, buenos días. Nos colgaron. Bueno, a ver si puede Mari o Meche. Bueno, ya no alcanzamos a marcarles ahorita otra vez, pero como que dijeron, pues no conozco el teléfono, no reconozco la voz, la tiene horrible, y nos colgaron para felicitar a Gael Atilano. Ahí hablen, por favor, con quien nos contestó el teléfono para marcarle a Gael y hacerle saber que éramos nosotros, pues, para que se quite la idea de que a lo mejor quisieron extorsionarla, ¿no? No sé, pues, no sé con qué motivo haya colgado, pues, pero hay para que hablen, por favor. Dice, yo escucho Radio Gallito, buenos días, saludos a Bajera Zúñiga, que ya casi se va a trabajar acá en la colonia Santibáñez. Los escuchamos, mi nombre es Jazmín. ¡Saludos, Jazmín! ¡Jera, que tengas un excelente día, Jera Zúñiga!
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0: Dice, por acá de este lado, buenos días, mi Chuy y Juanito. Mira, la reunión del sábado acerca la imagen y hasta Moisés vino a la reunión. ¡Ándale, él muy fue! Que no hayas podido llegar tú y Juanito, se me hizo raro. Un saludo para los compas de La Esperanza. Fíjate que sí, tenía toda la intención, pero ¿qué decirte, man? Se atraviesan luego cosas que son imprevistas. Y pues no, ¿qué haces? O sea, primero lo primero, ya después la celebración. Pero qué bueno que se juntaron. Y ahí está el Moy, fíjate. Y saludos y qué bueno que se reunieron, Excelente, a todos ahí en La Esperanza. Gracias, Sergio. Por acá Yola Sahagún, gracias por darnos los buenos días con esta imagen. Siempre una imagen diaria, gracias. Por acá de este lado, 8:49, si alcanzamos, Juanito, vámonos por acá de este lado. Márcale, por favor. Ay, no oigo nada. Ah, ahora sí. Vamos a marcar. Por acá de este lado, el último del día. Y es que, como nos lo solicitó desde temprano, pero ha estado mandando mensajes, pues movía su solicitud hasta el final de la lista. Pero bueno, lo bueno es que alcanzamos a... Ahora que nos reciba la llamada, ¿verdad? ¡Oh! Nos colgó. En vez de contestar, a estar como mi papá luego le hablo y en vez de apretarle a contestar le pone colgar. Luego, pa, si no quiere que le hable nomás dígame, pero no me cuelgue. Dice, no, es que me equivoqué, mijo, me equivoqué. ¿Pero qué será, pues? Te equivocaste. No creo. Vámonos por este otro lado, pues. Vamos a ver si por acá tenemos oportunidad de enlazar. Y este, súbele al fondo. Ahí está timbrando.
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0: Bueno. Bueno. Hola, buenos días, Fátima.
3: ¿Sí?
0: Hola, ¿cómo estás, Fátima? Dice, pues, ¿quién me habla, verdad? Déjame presento, Fátima. Mi nombre es Chuy Hernández. Soy locutor de la estación de Radio Gallito acá en Guadalajara. A través de esta estación tengo un programa que es para felicitar a los cumpleañeros. Y el día de hoy me llegó un WhatsApp que dice lo siguiente. Dice, buenos días, quiero que me hagas favor de felicitar a mi niña hermosa Fátima Serrano Aceves. Ayer cumplió años y quiero que me le lleves gallo de parte de su mamá, que la quiere mucho, Aurora. Tu mami Aurora nos pide que te pongamos las mañanitas, así es de que disfrútalas, Fátima. ¡Hasta Tepatitlán de Morelos, Jalisco!
4: Estas son las mañanitas.
0: Ya vamos a agarrar de fondo musical, porque tu mami nos mandó un audio con unas palabras para ti. Vamos a escucharla.
5: Hija, te quiero felicitar por ayer, que fue tu cumpleaños. Te quiero mucho. Ojalá te la hayas pasado bien chido. Ayer fuiste al boliche con tus hermanas. Y te quiero mucho, tus papá y tu mamá y todos tus hermanos.
0: ¡Ándale! ¡Te fuiste al boliche! Fátima.
3: Vale.
0: ¿Escuchaste a tu mami?
3: Sí.
0: Sin duda alguna ella nos está escuchando. Algo que le quieras decir por este detalle, estas palabras.
3: Muchas gracias.
0: ¿Cómo te fue en el boliche?
3: Bien.
0: ¿Jugaste?
3: Sí.
0: ¡Órale! Bueno, pues mil felicidades. Te deseamos lo mejor acá desde Guadalajara a través de Radio Gallito. Que Dios te bendiga y que disfrutes este año que apenas inicia para ti. Y bueno, pues aparte de las mañanitas, hay que llevarte gallo con una canción. ¿Qué te gusta? ¿La música de banda, norteño, mariachi, solista ranchero? ¿Te gusta alguno de estos géneros, Fátima?
3: No, ahorita no.
0: Ok, de acuerdo. Bueno, pues entonces te dejamos tus mañanitas para que las disfrutes completas. Te mandamos un abrazo y mil felicidades. ¡Hasta Tepatitlán de Morelos! A través de Radio Gallito, de parte de su mami Aurora, para Fátima.

Muchas gracias, Fátima, por recibirnos la llamada. Nosotros te dejamos porque seguimos llevando gallo aquí a través de Radio Gallito. Y bueno, pues tenemos por acá unos dos audios que no alcanzamos a escuchar por cuestiones de tiempo, pero este escrito sí lo leemos, ¿no, Juanito? Dícese por acá de ese lado, buenos días, tío Chuy, te saluda tu sobrino Cachúa desde las playas de San Pedrito, Tlaquepaque, para saludar, dice, en esta mañana mi amiguito Sebastián, a la burbuja, al leñadorcito y al pifas. Y al Nopales, que no se reporta. Y mi lunes, tío. ¡Hola, foto! Mira, Cachúa, llegaste tarde. Ya envió el mensaje, mandó la foto y ya la borró la prima Napau.

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0: Sean todos bienvenidos a su programa de orientación social. Todos podemos triunfar.
1: Bienvenidos, mi querida familia, mis queridos hermanos, hermanitas. Reciban el cordial saludo, como siempre, de este servidor. Aquí estamos en vivo y en directo hoy lunes, iniciando esta nueva semana. Márquenos ya en este momento. Ahí está nuestra línea psíquica gratuita disponible para ustedes, para que nos permitan desengañarles, orientarles. Llámenos y vamos a ver si la enfermedad que padecen es buena o mala, si tienen buena suerte o mala suerte, porque hay quien no tiene buena suerte y hay que ayudarle para que la suerte le llegue, porque la perdió, la desperdició, porque nació sin ella o porque tiene algún karma que está pagando del pasado, de vidas pasadas, de ancestros, le pusieron algo malo para que se le dañara la suerte. Hay tantas razones por las cuales una persona tiene mala suerte que habría que analizar cada caso en particular. Entonces, si ustedes son de las personas que tienen mala suerte, llámenos y nosotros les vamos a decir la razón por la cual les va mal económicamente, la razón por la cual fracasan en los negocios, la razón por la cual, a pesar de que ustedes son personas inteligentes, luchadoras, trabajadoras, chambeadoras, echadas para adelante,

0: capacidades tiene más y yo no, pues entonces puede ser que ustedes lo que tengan sea un bloqueo, un obstáculo, una barrera económica que les esté impidiendo hacer realidad sus propósitos económicos. Llámenos ahora mismo y vamos a analizar la suerte de cada persona en particular con la fecha de nacimiento. Y también vamos a ver si ustedes están teniendo inconvenientes sentimentales, la razón por la cual los tienen. El señor que me escucha hoy, que sufre de impotencia sexual, llámeme y vamos a ver si podemos hacer algo por su caso. La señora que no puede tener familia, la señora que está recién casada y no ha podido traer hijos al mundo y está teniendo problemas con la pareja porque se le quiere ir, que porque no le ha dado hijos. Vamos a ver cuál es la razón por la cual no ha podido tener familia. La señora que tiene periodos dolorosos, menstruaciones dolorosas, que le duelen que los ovarios, que le duele el vientre, que le duele el abdomen, que siente punzadas, piquetes, que le han dicho que tiene miomas, que tiene quistes, que está a punto de perder la matriz y tiene miedo porque no ha tenido hijos. Y entonces quiere ver qué se puede hacer, si es que hay algo distinto de lo que no le han hablado. Posiblemente su problema se origina en el plano espiritual. Llámenos y vamos a ver cuál es la razón de su padecimiento, de su enfermedad. Hay mucha gente que está enferma hoy por culpa de una mala enfermedad, por culpa de un mal puesto y no lo saben. Y por eso es que la ciencia no puede hacer nada al respecto. Por eso es que los tratamientos no funcionan. Por eso es que lo que toman no les sirve para nada. Llámenos y vamos a descartar la posibilidad de que sean víctimas de alguna influencia negativa. ¿Quieren una respuesta a un interrogante? Llámenos en el amor, la salud o la suerte. 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Nos pueden llamar con confianza para que paren de sufrir, para que les desengañemos y les pongamos en la cadena de oración, en manos del Todopoderoso, el problema que tengan, la salud o el amor o la suerte. Si ustedes sienten que las puertas se les han cerrado a los hijos y no ven oportunidades para estos muchachos y quieren que se les abran las puertas, llámenos y nosotros les decimos lo que hay que hacer para que se armonicen las energías en esos hijos que están fracasando, que no tienen puertas abiertas. Hay rituales que nosotros les podemos recomendar para que hagan en sus propias casas, incluso en sus negocios. Los que son dueños de negocios, de comercios, y quieren que les llegue clientela, quieren aumentar las ventas, nosotros les podemos compartir algunos rituales para que hagan ahí en el negocio, para que les vaya bien, para que surjan las ventas, para que haya abundancia de clientela. 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Vamos al aire con llamadas de una vez, rápidamente, démosle gusto a la gente que se está comunicando aquí a cabina. Vamos al aire, hola, hola.
1: Sí, hola, maestro.
0: ¿Cómo está, mi amor?
1: Pues mire, malita, maestro, nada más que yo quería saber, maestro, si tengo algún mal.
0: Si tiene alguna mala enfermedad, algún mal puesto o alguna brujería, sí, quiere saber. Bueno, ¿cuándo cumples años, mi amor? ¿El día y el mes?
1: El día 15 de enero.
0: ¿El día 15 de enero? Ok.
1: Sí.
0: ¿Eres viuda?
1: Mire, sí fui viuda, maestro.
0: ¿Tiene otra pareja ahora? Comparte
1: ahora
0: con
1: tengo
0: un señor.
1: Una segunda pareja. Pero mire, maestro, de la primer pareja tuve mis hijos, porque ahora de este, del que tengo ahora no. Entonces, cuando mis hijos eran grandes, se casó uno con una mujer que yo era mundana, pero lo casé. Entonces ella, ya a los pocos días ya vi que ese hijo no le hacía caso sino a otro soltero,

0: porque todos eran solteros. Entonces yo ya lo vi con el soltero. Entonces yo le pedí la casa porque estaba conmigo. Y ya luego de que yo le pedí la casa y estaba arreglando los trapos, dijo, pues el orgullo que tengo que ya me dio usted con su hijo y el orgullo que tengo que anduve con él. Entonces dijo, ¿qué le pareció? Y se me acercó. Y yo, con perdón de usted, pues yo me la agarré. Después de que llegamos a golpes y ella me amenazó, porque ella dice que trabaja la magia negra, y me amenazó que me iba, que tendría que verme bajo tierra. Uh-huh. Y eso pasó. Entonces, aparte, con este señor me casé y tenía su familia de él, pero era viudo. Uh-huh. Y ellos no estuvieron de acuerdo porque su suegra, Aleja, hacía maldades. Okay. Se murió su esposa de mi esposo y quería esa suegra que mi esposo se quedara con su cuñada. Uh-huh. Pero mi esposo no, que se quiso quedar con su cuñada porque esa cuñada andaba con su propio hermano. Y una hija de él, que se llama Rosebelia, no lo quería como padre, porque lo quería como esposo.
1: Yo le voy a decir unos nombres.
0: Todas esas me amenazaron.
1: Bueno, déjeme, yo miro aquí, le voy a decir unos nombres ahorita. Esa Rosabelia que acaba de nombrar, ella no la quiere a usted para nada. No ha estado de acuerdo en la relación suya con Juanito.
0: No, porque
1: Juanito
0: quería vivir con su papá.
1: Así es, póngale atención. Yo aquí la veo a usted muy sufrida, la percibo un poco enferma. Y ha tenido muchos problemas con este señor que usted vive actualmente. Me preocupa lo que a usted le pueda suceder. Me va a escuchar con atención, por favor. Me preocupa lo que a usted le pueda suceder porque usted, a pesar de que está con él, está muy sola. Porque los hijos de usted no me la frecuentan. Luz de la calle, oscuridad de la casa, estos muchachos. Incluso usted no tiene buenos hijos, perdóneme que le diga. Sus hijos no son buenos, sus hijos son personas bastante groseros, bastante malitos con la mamá. Son hijos que se les ha olvidado ese mandamiento de la ley de Dios de respetar a padre y madre. Estos muchachos incluso han llegado al punto de agredirla a usted, según percibo yo. En su fecha de nacimiento, yo sé que ellos la han agredido, que la han maltratado. Sus hijos han caído en la droga, han caído en el alcohol. Hasta una de sus hijas ha terminado vendiendo su cuerpo por dinero. Le hablo de Imelda. Y todo esto en conjunto le ha traído a usted una depresión, una tristeza, una incertidumbre, una mortificación. Y además de que no cuenta con sus hijos, usted sufre con este señor, porque este señor con el cual usted comparte, él ha cambiado su temperamento, él ya no es el mismo, él se ha vuelto agresivo.
0: Así es, maestro.
1: Sí, y eso sucedió desde que se le murió un hijo a él, un hijo que era borracho, que le dio cáncer en el hígado. De ahí para acá, este señor Juanito, el tocayo, él comenzó a caer también en una depresión fuerte y comenzó a cambiar su forma de ser y comenzó a agredirla a usted. Me preocupa que me le haga algo usted ahí sola con él, porque él no tiene control sobre sus actos. Él ha perdido la cordura, ha perdido sus pensamientos y decisiones racionales. Entonces yo voy a orar mucho por usted, porque usted necesita ser protegida por el poder de Dios y por este servidor, soldado al servicio de Dios, para que no me le pase nada allí. Porque usted me pregunta que si le hicieron un mal. Sí, sí le hicieron un mal, efectivamente. La persona que hizo el mal se llama Dolores, le dicen Lola. Esta mujer, pienso yo que es la cuñada de la cual usted estaba hablando, del señor.
0: Porque ella se quería quedar con él.
1: Exactamente, ya usted que yo le digo el nombre, entonces usted dirá que sí coincide, porque usted no me dijo el nombre de esa señora. Entonces mire, yo tengo que orar mucho por usted y por este señor, para que haya paz y tranquilidad, haya salud, haya amor, haya suerte, abundancia y riqueza. Y vamos a orar por todas las mamás que están escuchando el programa, que sufren por hijos que no las respetan, por padres y madres que están sufriendo hoy porque sus hijos no les respetan. Es la oración de hoy. Usted ha sido una mujer buena, no se preocupe. Yo sé, yo entiendo, usted no merece lo que le está pasando y todo lo que sus hijos le han hecho. Mire, el cuarto mandamiento de la ley de Dios para el público que está escuchando, respetar, honrar a padre y madre, quiere decir que deben amar a sus padres porque Dios nos los ha dado. Hay que ser agradecido con los papás porque les debemos la vida, la educación. Los papás se desviven por los hijos. A los padres se les debe siempre un gran respeto. Aunque ya los hijos no dependan de los papás, deben respetar a sus papás y a sus mamás. Es también obligación incluso ayudar a los papás y a las mamás en lo material y con la compañía también. con el apoyo sentimental, con el apoyo emocional, porque los años de vejez o de la enfermedad son muy importantes para que los padres sean acompañados. Hay que ocuparse de quienes dieron la vida por uno cuando estaba joven y chico. Entonces, no es justo que los hijos se comporten mal con los padres y sean malagradecidos. Y sobre todo que los agredan o los maltraten, como le ha pasado a usted en su caso, porque yo sé, sin que usted me diga, que dos de sus hijos me la han querido incluso hasta agredir físicamente. Me le han querido explotar, quitar dinero y agredir físicamente. Uno de ellos consume droga, el otro consume alcohol. Este hijo José, del cual yo le estoy hablando, es un borracho, es un grosero. Perdóneme que le diga, pero este muchacho tiene que ser reprendido por el poder de Dios, hermana. Yo se lo voy a poner en cadena de oración a José y a Baldomero, porque los dos están muy mal. No se sabe cuál de los dos es peor, hermana. De sus 8 hijos, rescatables muy pocos, casi que ninguno, hermana. Entonces yo la pongo en cadena de oración. Usted no se preocupe, no esté triste, mi amor. Yo empiezo a ayudarle ya mismo, de inmediato, en la inmediatez del caso. Permítame que yo me encargue. Y todas las señoras que estén sufriendo hoy por sus hijos, porque sean groseros, irresponsables, drogadictos, borrachos, llámenos que nosotros les vamos a ayudar. Todas las señoras que estén sufriendo por enfermedades, que estén sufriendo por amor, que estén sufriendo por dolencias, que estén sufriendo con sus parejas, llámenos. Todos los señores que estén sufriendo también con sus mujeres, porque se la pasan en la calle, porque ahora se la pasan con malas amistades y se están yendo para donde no deben y haciendo lo que no deben, llámenos que nosotros les ayudamos. Entonces vamos a orar por usted y ya mismo me pongo manos a la obra. Gracias por su llamada, mi amor, ánimo y mil bendiciones, que ya me pongo
0: Dios
1: a ayudar.
0: Dios me lo bendiga y Dios me lo cuide.
1: Gracias, mamacita, un abrazo a la distancia, Dios me la proteja. Un abrazo, adiós, preciosura.
0: Lo quiero, lo estimo mucho, en el nombre de Dios se lo estoy diciendo de corazón.
1: Gracias, mamacita, y yo a usted y a toda mi bella familia también. Un abrazo a la distancia, no me cuelgue, por favor. Dios me la bendiga, adiós, mi amor. Así es, mi amada familia, cantidades de gentes bonitas que me llaman, de gentes entusiasmadas, con ganas de parar de sufrir. Ustedes que están escuchando el programa, ¿qué esperan ahí de brazos cruzados? 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Vamos al aire con más llamadas. Démosle gusto a más gente que se está comunicando aquí a cabina de una vez. Hola, hola.
2: Hola, maestro.
1: Hola, hijo, ¿cómo se encuentra?
2: Pues bien, bien contento.
1: ¿Cuál es su fecha de nacimiento, día y mes en que nació?
2: El 6 de septiembre.
1: Ok. Y dice contento, ¿por qué? ¿Ya nos visitó personalmente usted?
2: Sí.
1: ¿Testimonio?
2: Sí, ya fui un testimonio.
1: ¿Qué resultados obtuvo? ¿Qué le puede compartir que le nazca del corazón a nuestro amado público?
2: Pues mire, yo no sentía nada, pero yo presentía que tenía algo, Y así fue. Uh-huh. Estaba muy malo yo y ya hay unos maestros muy atentos allí, me atendieron muy bien. Uh-huh. Y bien que me atendieron y ya estoy bien, dije, puedo hablar para recomendar a la gente que vaya, que no, por teléfono, que vaya. Uh-huh. Yo fui, me atendieron muy bien, como le digo, después pues estoy contento porque sí estaba yo muy malo y no me daba cuenta. Dijeron, no, hay males silenciosos. Uh-huh. No todos molestan a uno, ¿verdad? Uh-huh. Pero yo presentí aquello y dije, pues voy a ir. Uh-huh. Y fui, mire qué contento estoy ahora.
1: Bendito sea el Señor, feliz. Sí. Recuperando la vida, la potencia sexual, recuperando las riendas de su salud, recuperando la suerte, recuperando la familia, la pareja, los hijos, encontrando la felicidad, porque nunca es tarde para amar, para salir adelante, para volver a vivir. Porque sí se puede, cuando hay males, como usted bien lo dijo, como asesinos silenciosos, que no se sienten, no se perciben, pero uno sospecha, hay que buscar ayuda y no quedarse de brazos cruzados porque la ayuda no cae del cielo. Y gracias a Dios usted es un vivo ejemplo de una persona que sospechaba que había algo malo y efectivamente buscó la ayuda. Y usted vio hechos, no palabras, vio el mal que tenía, conoció sus enemigos, supo de dónde venía, vio cosas increíbles, difíciles de entender, hasta no verlas, no creerlas.
2: Exactamente, no, quedé admirado de lo que vi allí. Uh-huh. No, unas cosas que no, me vi ni de pensarlas.
1: Ajá.
2: Y en las estas que hicieron allí, no, hombre.
1: Convencido totalmente de todo lo que vio.
2: Exactamente.
1: Y los resultados sobre todo. Entonces, ¿qué le dice al público para que nos visite sobre todo? ¿Qué le dice 3-4 palabras que le nazcan del corazón para que hagan esa visita?
2: Que vengan a visitarlos, que no le importa, es mejor venir. Así dan un paso ya seguro, ya que le dicen lo que hay y ya. Pues sí, yo estoy muy contento porque sí me entendieron muy bien.
1: Bendito sea el Señor, gracias por sus palabras, su testimonio, hermano. Ojalá mucha gente se anime a hacer esa visita como usted la hizo para que paren de sufrir. Los señores que están sufriendo de impotencia sexual, los señores que les duelen las rodillas, la cadera, la cabeza, que no duermen en la noche, que les hace daño la comida, que todo lo que comen les maltrata el estómago, les hace doler la panza, les da diarrea, que están perdiendo peso, los señores que están enfermos de una cosa a la otra, las señoras, llámenos y visítenos sobre todo porque solo a través de la visita podemos liberarles de esos males, de esos padecimientos. Las personas que tienen mala suerte, que no les rinde el dinero, que sufren con sus parejas, que sus parejas ya no quieren dormir con ellos o con ellas, llámenos y nosotros les decimos cómo hacer para que sus parejas vuelvan a quererles como debe de ser.
2: Uno cree que es por la edad.
1: ¿Y no?
2: Uno cree que es por la edad, pero yo presenté algo más.
1: Exacto,
2: de la edad. Porque
1: mire que no era la edad.
2: Ya son 39 años y yo me siento pues fuerte todavía, todo nadie la cree que tenga esa edad.
1: Uh-huh, para que vea que no era la edad.
2: No era de edad, era algo un mal, malo. Como dice muchos postizos que habían hecho.
1: Así es, algo que no se ve porque está en el plano espiritual, ese plano que no se ve, pero que existe, que ahí está.
2: Y luego uno presenta, yo presenté aquello ya de años, pero algo decir, y así uno decide, no, voy a ir, y como que Dios me encomendó allí.
1: Y lo trajo con nosotros y vio hechos y no palabras. Y la gente hace desidia y por desidia terminan perdiendo hasta la vida, terminan perdiendo la suerte, terminan en la ruina y perdiendo hasta sus matrimonios. Por eso no hay que dejarle la vida a la desidia, hay que hacer la visita personal. Gracias por sus palabras, hermanos. Dios me lo bendiga, un abrazo y todo nuestro cariño.
2: Ándele, gracias.
1: Adiós, hijo. Así es, mi amada familia, cantidades de testimonios. ¿Qué esperan ustedes para llamarnos, sobre todo visitarnos? Hagan esa visita cuanto antes. 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Por hoy se acabó el tiempo una vez más. Que Dios les bendiga, hermanitos del alma.
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0: 34 minutos, 9:34. Y continuamos con más de, con los saludos que quedaron pendientes por acá de este lado. Y bueno, pues es a las 8:42 está este audio.
1: Hola, Chuy. Buenos días.
0: Hola, buenos días.
1: Excelente inicio de semana.
0: Gracias.
1: Saludos para ti, para Juanito y para todos los de San Andrés, municipio de Magdalena, Jalisco.
0: Ok.
1: Quería escuchar Radio Cachito. Chuy.
0: Mande.
1: Te mando un fuerte abrazo.
0: Gracias.
1: Otro para Juanito. Pero de oso enojado. Saludos, cuídense mucho. O sea, bye.
0: O sea, bye. Sí, ya está. Saludos, Maugra. Unos saludos para toda la familia Hernández y Bala, el amor de mi vida, dice Calibre 50, Tala, Jalisco, Tocayo. ¡Saludos, Tocayo! ¡Churri Hernández y Bala! Un saludo para ti y para toda tu familia. Gracias por estar escuchando allá en Tala. Gracias, Martín Barba, por esta imagen. Feliz y bendecido día también para ti y los tuyos. Feliz y bonito lunes. Llame. Gracias, Julia. Dice, buen día, señor Chuy. Espero que se encuentre bien. Y usted y toda su familia, por favor, una felicitación para mi prima Graciela Baena. Ella se encuentra en Madison, Wisconsin. Dígale que se le extraña. Le mando un fuerte abrazo y muchas bendiciones de su prima Roselia Baena desde Cuernavaca, Morelos. Gracias. Ahí está, pues el saludo a través de Radio Gallito. Oye, ¿dónde está el tocayo? Este, aquí. Ah, este es con el Grupo Frontera. Yo dije, mira, ya le salió.
2: Tomando.
0: Pero no, este es con el Grupo Frontera.
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0: ¡Saludos! Graciela Baena, allá en Madison, Wisconsin. Tu prima, Roselia Baena, te extraña de Cuernavaca, Morelos.

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1: La voz de Pedro Llerena, 9:39 minutos, y esto es Hoy Sé Más.

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1: 9:48 Dice, buenos días, ¿cómo amanecieron hoy? Bien, bendito sea Dios. Soy Gina de La Ladrón de Guevara. Oiga, Chuy, esa canción es como para estar en una cantina.

0: Sí, porque yo perdí el hilo. Andaba por acá haciendo unas cosas. ¿Cuál sería?
1: Chuy, muchas gracias, muchísimas gracias.
0: ¿De qué, Maura?
1: Por el saludo, mi Chuy.
0: Ya ponte a hacer qué hacer, Maura. Ay, Diosito santo.
2: La primerita de...
3: yo perdí el hilo, andaba por acá haciendo las cosas. ¿Cuál sería?
2: Chuy, mándale. Es la que dos después de esta, tres, esta es la tercera, no, para atrás.
0: Ok, tres para
2: atrás. La que tocó así, una así muy...
0: ¿Cuál sería? A ver, tres para atrás.

0: Pues esa también no está como para menos, pues. Ay, Diosito, yo no sé lo que es una cantina, la verdad.
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0: Bueno, sí sé, pero por dentro no las conozco. ¡Gina! ¿Sería la de Pedro y Arena? Ah, hoy sé más que ayer, qué diferencia. 9:55, ahí viene ya Gaby Gaviota para llevarles la hora de los gallo escuchas y estar con ustedes, claro, acompañándoles hasta las 2 de la tarde. Yo ya me fui, yo ya me voy, nos escuchamos mañana en punto de las 6 de la mañana. Excelente inicio de semana.

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0: buenos días. Oigan, el viernes o el sábado, bueno, el fin de semana, subí unos videitos a mis redes sociales en donde cantaba un pedacito de una canción. Y me da muchísima risa porque un señor me dice, oiga, Gaby, ¿por qué aquí en las redes no se oye igual que en la radio? Le digo, no, imagínense si en la radio digo, hola, ¿cómo están? Buenos días. Pues no, ¿verdad? No, pues es que la gente que nos escucha aquí en Radio Gallito son personas que están trabajando, están en la construcción, están en el campo, están en el taller, la señora está preparando de comer, está dando de desayunar. ¿Ustedes creen que ya a la una de la tarde como que ya le bajamos un poquito a la energía y ya dice uno, hola, ¿qué tal? Ya es distinto. Bendita magia de la radio que nos permite estar en diferentes estados de ánimo, ¿no? Entonces, en este momento, la energía tiene que ser de lunes.
1: ¡Ay, a por la rumorosa! ¡La boda la celebraba!
0: Vamos a atender la primera llamada telefónica y va a ser para saludar a don Fede. ¿Cómo está, don Fede? ¡Buenos días!
2: Buenos días, buenos días. Kira, hay un saludo para el Chuy, si no se ha ido.
0: Aquí está un pedacito, estamos poniéndonos al tanto de cómo nos fue el fin de semana.
2: Órale, no, nos fue bien, bien, bien.
0: ¡Ay, qué bueno, don Fede! ¿Tiene visita, verdad?
2: Sí, sí, hay una visita de un hermano de Elena que anda, que vive allá en Arizona y por aquí anda visitándonos.
0: No, ya me imagino, Elenita, no haya ni qué darle, ¿verdad?
2: Ya dale.
0: Si eso hace con la familia, imagínense cuando viene, yo creo que ha de ser bien buena anfitriona, ¿a poco no?
2: No,
0: la chulada. Quiere tanto él. Pues cómo no.

0: pues para Margarita Ramos, Pano el Alto, y para todas las amistades de la pareja de aire, para Juanita, uh-huh, y para Juanita y su tía Lupita de la 42.
1: Claro que sí, con mucho gusto, don Fede.
0: Y para su mamá, Salo, un saludote y un abrazo, y toda tu familia, y para el Chuy.
1: Claro que sí, aquí lo está escuchando. Salúdame, por favor, Elenita. Nos vamos con don Charro. ¿Cómo está, don Charro? Buenos días.
2: Hola, buenos días, Gaby.
1: Qué gusto saludarlo, don Charro. Dígame, por favor, ¿qué canción quiere escuchar y quién va a saludar?
2: Oye, Gaby, me dice el señorcito que se le pone besando la cruz con las hermanas Padilla.
1: ¿La de, perdón, cuál?
2: La besando la cruz con las hermanas Padilla, el nieto.
1: ¿Besando la cruz?
2: Sí.
1: Muy bien, ¿a quién saludamos?
2: Al señor Cito Pérez Florido, y a Socorro Pérez Magaña.
1: Ajá.
2: Y que se vengan a comer hamburguesas al carbón, Gaby, todos tus compañeros.
1: Ah, claro que sí, ahorita el Chuy que vaya llegando y que ahí me aparte una.
2: Sí, como dijeron los gringos, ahí es mi pinche go.
1: Dice el Chuy que ubicación. ¿Dónde se encuentran? ¿Ustedes venden hamburguesas en dónde?
2: Nosotros vendemos hamburguesas en todos los tianguis, en el Baratillo.
1: Ah, mire, y hoy les toca estar en el Baratillo, pero el Baratillo es los domingos, ¿no?
2: Sí, ayer, pero ahora nos toca en la colonia San Isidro Blatos, en el tianguis de lunes.
1: Ah, muy bien, pues entonces, vámonos a buscar. ¿Y dónde, más o menos, en qué callecita se ponen? A lo mejor no va Chuy, a lo mejor no vamos nosotros, pero a lo mejor personas que viven por aquel rumbo, sí, ¿en qué callecita se ponen?
2: No, pero a ustedes se las mandamos especiales.
1: ¡Ay! No, pues está muy bien, qué generosidad, don Charro. ¿Dónde están ubicados para las personas que están escuchando que les vayan a consumir?
2: En Bercel 892, cruza con Jesús Urueta.
1: Ah, perfecto, pues ahí dicen que las hamburguesas son las más ricas de Guadalajara. Bueno, pues aquí le dejo su canción y salúdeme a su suegro, por favor. Salúdeme a su esposa.
2: Un abrazo y a todos los que nos escuchan, para que te escuchan, y a todos mis seguidores que te están escuchando también. Ya les digo que oigo Radio Gallito.
1: ¡Eso! Don Charro, gracias por recomendarnos. ¡Vámonos con las hermanas Padilla! Besando la cruz. ¡Hija!

0: Es la hora de los gallo escuchas aquí en Radio Gallito 760 AM. Buenos días. Feliz lunes. Son las 10:17. Tenemos llamada telefónica. Vamos a saludar con gusto a Enedina. Hola, Enedina. Ay, se le cortó también a Enedina. Es que, ¿saben qué? No sé qué está pasando. Tía Uva, se le cortó la llamada. A ver, vamos con Lupita, la de la 42. Lupita, ¿cómo está? Buenos días.
1: Buenos días, Gaby. Bien, ¿y tú?
0: Bien, también. Muchísimas gracias. Lupita, ¿qué canción quieres escuchar?
1: Vuela Paloma con Miguel Aceves, por favor, Gaby.
0: Claro que sí. ¿A quién saludamos?
1: Pues saludos para ti y toda tu familia, Gaby. Uh-huh. Y también saludos por ahí a la tía Uva, que se le cortó la llamada. Uh-huh. Y por ahí un saludo a Chuy Chuy, por ahí está Chuy Chuy.
0: Claro que sí, con mucho gusto.
1: Y también para saludar a Juanita González, a Lupita Saldarte, a la pareja Alegre, y por ahí a Claudia Villalobos, uh-huh, a Lucy Blanca Rodríguez, a Alicia Horta, a Doña Rico de Cotlán, a Raquel Cortés, uh-huh, a Georgina Baltazar, y a Luis Enrique, y a Oli Aguilar, y toda su familia, y a todos los que estén escuchando en general, ¿eh?
0: ¡Claro que sí!
1: Muchas gracias, mi Gaby, y hasta luego.
0: ¡Para servirte!
1: Feliz semana.
0: Igualmente, Lupita, la tía Uva me había pedido la canción La Tequilera. Vamos a escuchar La Tequilera, que es la que me pidió la tía Uva, y luego nos vamos con Vuela Paloma, que me acaba de pedir Lupita, la de la 42. ¡Bonito! Tía Uva, mándeme un mensaje de audio a través del WhatsApp.

0: estamos aquí en la hora de los gallos chucuchas de Radio Gallito 760 AM. Me da muchísima ternura y ahorita les voy a decir por qué. A ver, tenemos por acá a una persona que tengo en la línea telefónica. Raquelito, ¿cómo está? Buenos días.
1: Buenos días, Gaby. Aquí echándole muchas ganas.
0: Eso, Raquelito. ¿A quién quieres saludar?
1: Pues yo quiero saludar a la tía Buba, que se le cortó su llamada, caray.
0: Ajá.
1: Y luego este para Georgina Baltazar.
0: Ajá.
1: Para Lupita, la de la 42.
0: Sí.
1: Y para esta Rosita y América.
0: Uh-huh.
1: Esta Rocío Reynoso.
0: Sí.
1: Don Pedro Tobar.
0: Sí.
1: Samuel Mercado.
0: Sí.
1: Para Chila.
0: Uh-huh.
1: Y para Lupita Saldate.
0: Uh-huh.
1: Y muchacho alegre de Miravalle y su esposa.
0: Ajá.
1: Y pues para todos los que estamos escuchando, porque pues somos muchos, Gaby, yo las termino con todos.
0: Muy bien, Raquelito, que tengas un excelente día. Nos vamos con esta llamada telefónica. ¿A quién tengo en la 56? ¡Oh, qué barbaridad! Es la misma donde se le cortó la llamada telefónica. A ver, ¿hola? ¿Buenos días? Sí, ¿con quién tengo el gusto? A ver, vamos a ver. Hola, buenos días. ¿Quién me habla en esta línea? ¿Eres Raquelito? Ah, no, entonces se le cortó a la otra persona por la 56. Bueno, vamos a mandar el mensajito de nuestra querida la tía Uva, que se le cortó justamente por esa línea telefónica su llamada, y aquí están sus saluditos. Tía Uva, adelante.
2: Buenos días, mi Gaby.
0: Buenos días.
2: ¿Quieres que me mandes unos saludos para señor Octavio y su esposa, y para ti y toda tu familia? Y para Tanilo Cornejo y familia, para Meño Rezo y familia, su esposa y sus hermanos, Luis Enrique Aguilar, las hermanitas Horta Molina, Ana Lore Chavira, Martita de Casi, Lupita y Juanita González, Imelda Medina, Cuquita Rualcaba, Raquel Cortés, Felicitas Espinosa, Luz Rodríguez, Blanca, Isidra, Delia, la señora Margarita, la maestra Villafaña, y para Luz del Carmen y el señor Carlos Vázquez. Y para mi hija Sonia y todos mis hijos, para Patti y Lara y familia.
0: Claro que sí. Gracias, tía Uva. Pues ya le puse su canción, La Tequilera. Espero que la haya disfrutado. Y ahora nos vamos con esta canción.

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0: 6:42. Oigan, tengo más complacencias porque estamos en la hora de los gallo escuchas. Muchas gracias por estar enviando sus mensajes de audio a través del WhatsApp 33 36 15 21 56. La verdad es que me da muchísimo gusto escucharlos. A ver, ¿qué tenemos por aquí? ¿Qué canción quieren?
1: Escucho Radio Gallito, si me puedes con una canción de los originales de San Juan. Se llama Mil Gracias, Papá. Saludos desde acá, Tennessee, a toda la gente de las Estacas, Michoacán. Gracias.
0: Gracias a ti, te agradezco.
2: Hola, Gaby, muy buenos días. Rito Salazar, de acá de San Miguel, Cuyutlán. Gaby, para solicitarte una canción, la de Agua Salada con los Tigres del Norte, para saludar a Andrés Sánchez Murillo, a Pilla Gaitán, a Rosy América Núñez. Y Gaby, para decirle a Pilla Gaitán que muchísimas gracias por haberme conectado con Pedro Landeros, ya que ayer vino y nos fuimos a comer. Gracias, Pilla, por conectarme, y próximamente vamos a ir al Parián a comer allá con ellos.
0: ¡Ay!
2: Gracias. Y muchas gracias, Gaby, a ti y a todo Radio Gallito y a todos los radioescuchas. Gracias. Bonito inicio de semana.
0: Igualmente, Don Rito. Aquí tiene su canción. Disfrútela, por favor. 6:43. Buenos días.

0: A las 10 de la mañana con 49 minutos enviamos este saludo directo, sin escala, hasta la hermana República de Honduras. Ay, quien nos está escuchando en Honduras, pues nos escucha el señor Don Arturo Díaz. ¡Don Arturo! Muchas gracias por estarnos escuchando. Dice Gaby, buenos días. Aquí, mándanos saluditos, estamos escuchándote en Honduras. Escuchando Radio Gallito, sí señor. Oigan, tengo por aquí que saludar a nuestra querida Raquelito, que nos escucha en Tepa, pero antes voy a complacer a nuestra querida Evita. Vamos a escucharla.
1: Quiero escuchar una canción.
0: ¿Cuál?
1: Pero quiero El Troquero, ¿se podrá?
0: Sí, sí se puede, cómo no, con mucho gusto. Ahora nos vamos con la petición que nos hace Raquelito. ¡Raquelito!
2: Buenos días, Gaby Gaviota. ¿Me podrías complacer con la canción de las jilguerillas en las cantinas? Con saludos para mi tía Adela Sánchez Orozco, de Tepatitlán, Jalisco. Uh-huh. Saludos para mi tía Marce Guzmán, de Rosarito, Baja California. Con saludos para mis hermosas primas. Una escucha en Tijuana y las demás en Rosarito, Angélica uh-huh. de Tijuana, uh-huh. Sonia en Rosarito, Fabi en Rosarito, Isabel en Rosarito, y Fabi en Rosarito más? Y Olga en Rosarito.
0: Ajá.
2: Hoy voy a saludar a lo lejos, y saludos para mi familia, Ortega Sánchez, para el dólar, que tengo tiempo que hoy que no lo escucho, que me mande saludos.
0: Ajá.
2: En especial, hijo, cuídate mucho, te quiero mucho, y ojalá de pronto nos veamos. Un abrazo, Gaby, para ti, para todos los locutores y todos los radioescuchas.
0: Pues aquí tienes tu canción, Raquelito, disfrútala, por favor. Después nos vamos con El Troquero. Saludos para todos mis amigos, los choferes que están en sintonía de Radio Gallito 760 AM. Que Dios me los bendiga.

0: Señoras y señores, nos tenemos que despedir. Muchísimas gracias de verdad por el favor de su atención. Ya no me da oportunidad de enviar otra canción, pero sí unos saluditos.
1: Hola, ¿qué tal, Gaby? Buenos días, saludos de acá, desde Los Ángeles, California. Te saluda el compa Jerry. Saludos para toda mi gente de Okinawa, Jalisco, y todo alrededor de Estatlán, Agualulco, Tala y Guadalajara, Jalisco. Saludos, paisana, cuídense mucho y saludos para todos ustedes. Tienen muy bonito programa, ya tiene mucho que no me comunicaba con usted, pero aquí estamos escuchándola. Saludos del compa Jerry desde Huescovina, California. ¡Saludos!
0: ¡Jerry! Muchas gracias por escucharnos. Parte final de La Hora de los Gallo Escuchas, aquí en Radio Gallito.
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0: 11 de la mañana con 6 minutos. Tengo por aquí un mensajito de don Eleno Ponce de Yahualica. Ay, me pidió una canción, pero pues ya no pude complacerle, pero vamos a sacar su mensaje al aire.
1: Mándame, Javi, mándame un saludo para mi esposa Laura Becerra, para mi pion Chuy y para mi nieto Mir, que soy Eleno Ponce aquí de Yahualica, y poniendo la canción de Mi Flor de Naranjo con los Invasores de Nuevo León. Gracias y saludos.
0: Muchas gracias, don Eleno. Oiga, don Eleno, ya no vamos a alcanzar a complacerle. Bueno, de hecho, ya no alcanzamos a complacerle. Pero aprovechemos para invitarles, amigos, quien quiera pedir sus ligaditas. Recuerden que los domingos son suyos, pidiendo sus ligaditas. Manden un mensaje de audio como el que acabamos de escuchar de don Eleno Ponce, pero no para solicitar una canción, sino para solicitar las ligaditas de su artista, de su dueto o de su agrupación favorita. Van a mandar su audio de esta forma: yo escucho Radio Gallito y quiero las ligaditas de, y ya dicen el artista, el dueto o la agrupación que quieran escuchar. Escucha la música que tanto te gusta en las ligaditas de Radio Gallito. Sí, señor. Oigan, ¿vamos con más música? Claro que sí. Esta canción yo sé que los va a poner a bailar y a cantar.

0: Señoras y señores, ya las 11 de la mañana con 14 minutos. Recuerden, amigos, que el día de hoy, si se les complica la vida, si dicen, Gaby, no puedo, ando bien cansado, quiero un fin de semana para recuperarme del fin de semana que acaba de pasar. Sí pasa. A ver, ¿quién anda así? Entre azul y buenas noches, arrastrando la cobija. ¡Ánimo! Oigan, me mandó un mensajito Lupita Saldate y dice, Gaby, salúdame y felicítame a una amiga que quiero mucho. Y me manda un mensajito súper bonito. Vamos a escucharlo.
1: Hola, amiga Biotita Jilguerita. Bríndale unas palabras bonitas como lo que tú sabes a mi amiga Timotea Benítez en Atemajá del Valle. Hoy está de cumpleaños. Ándale, gaviotita, tú sabes decir cosas bonitas, ¿eh? Adiós.
0: Bueno, en realidad yo le decía a Lupita, no, Lupita, pero pues dime tú qué es lo que quieres que le diga. Dice, bueno, pues es que la verdad es que yo estimo mucho a esta personita y yo deseo que la vida, que Dios le siga regalando momentos muy bonitos, que la gente la siga queriendo tanto como yo y que este año Dios le mande muchos motivos para sonreír. Dile por favor que la quiero mucho y que tenga un día precioso, pero ¿sabes qué es lo mejor, Gaby? Que tenga un año bendecido por Dios. ¡Sí, señor! ¡Eso, mi Lupita! Bueno, hay una canción muy bonita de Conjunto Primavera que, bueno, en el concierto que tuve oportunidad de ir a escucharlos, cantó esta canción y yo dije, ¿qué es esto? Escuchen qué linda esta canción para un cumpleaños original, ¿verdad?

bonita esta felicitación. Así que ahora, cuando quieran felicitar a alguien, mándele esta canción. Por lo pronto, aquí en Radio Gallito tenemos a Felipe el Caporal. ¡Hoy no más! ¡Cariñito de mi vida! ¡Hija!

11 de la mañana con 24 minutos. Ay, don Humberto se pone en contacto y dice, Gaby, aquí estamos escuchando Radio Gallito. Salúdeme a mi familia, ya sabe que ando de vacaciones aquí en la ciudad de Guadalajara. Salúdeme por favor a mi familia, a la familia Guzmán Yáñez, a la familia Roldán Guzmán, que nos escuchan en Santa Margarita. Le digo a don Humberto, ¿y qué? ¿Cómo le ha ido de vacaciones? Dice, no, Gaby, viera qué chiqueado. Ya le había contado que esta semana pasada no todo lo que quisiera el señor. Mi hermana, la verdad es que se pasa de consentidora y pues yo me dejo querer. Casi no nos vemos, entonces cuando nos vemos, pues nos disfrutamos. Fíjese, fuimos al centro, al santuario. Ahí me comí unos ricos tamales. Yo le decía a don Humberto que si había comido las tostadas del santuario o las tortas del santuario. Están tan buenas. ¿Quién ha probado la comida del santuario? ¿Verdad que todo está bien rico? Bueno, dice, no, Gaby, también me eché un tejuino. No, no, no. Miren, amigos, quienes están fuera del país y luego vienen, no, no, no. Saben que esto es una delicia, que es un regalo de Dios estar disfrutando de todos los alimentos que normalmente no pueden comer allá. Y van a decir, ay, Gaby, pero ya se puede comer todo, se puede comprar todo allá en Estados Unidos. Sí, pero no sé si me doy a entender. Siento que es diferente comerte las cosas que normalmente estabas acostumbrado a comerte por acá, ¿no? Y luego que te consienta tu hermana, dice Gaby. Y luego en la tarde nos vinimos a la casa y mi hermana me empezó a preparar un cocido de res. ¿Qué quiere que le diga, Gaby? Para mí, ese es el amor, ese es el cariño de hermanos. Yo la quiero tanto y bueno, pues es bien correspondida. Y yo estoy eternamente agradecido con todos estos tratos que he recibido, no solamente de mi hermana, sino también de su esposo y de toda su familia. Pues qué afortunado es don Humberto. No, va a llegar con la pila bien cargada a Estados Unidos para darle, para juntar otra vez dólares. Como decía mi meño, vamos a barrer dólares para luego venir a disfrutar a la familia, ¿verdad? ¡Vámonos a bailar! ¡Es el borrego!

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0: bonita mañana estamos disfrutando. Aquí en Radio Gallito 760 AM queremos que sea un inicio de semana maravilloso. Tengo unos saluditos por aquí. Vamos a sacarlos al aire con gusto.
1: Buenos días, Gaby.
0: Buenos
1: Aprovechando
0: días.
1: Que está con mi padre, Felipe el Caporal, en sintonía. Quiero mandarle un saludo y también quería hacer el comentario a usted de que el día de la entrevista le dimos raíces.
0: ¡Ah, mira!
1: Iba, pues, rumbo a donde iba.
0: Ajá.
1: A visitar a su mamá.
0: ¡Ah, mira!
1: ¿Cómo ve? Nos tocó bien. Llevarlo. Dale raíces.
0: ¡Ah, qué bonito!
1: Un saludo para todos los que están escuchando Radio Gallito y para usted y toda su familia. ¡Bonito día!
0: ¡Ah, mire! Muchas gracias. No, pues él va, yo creo que quedó súper contento del ride. ¡Qué lindo! ¡Muchas gracias! A ver, ¿a quién tenemos por acá? Vamos a escuchar este saludito.
2: Gaby, Gavieta, quiero unos saludos a la familia Aro y a la familia Rodríguez de parte de Alejandra.
0: Familia Aro y familia Rodríguez, así entendí. Estaba como un poco... no se escucha muy claro el saludito, ¿verdad? A ver, tengo otro saludito por aquí de mi amiga Luz Rodríguez. Luz, ¿cómo estás? ¡Buen día!
3: Buenos días, Gaby. Cordiales saludos para usted, para la tía Uva, Sonia Pérez, Maripina y Angelita Carrera, Lupita y Juanita González, para María Hernández, Tere Mejía, Nalore Chavira, Lupita Saldate, Eva Sandoval, Cuca Rubalcaba, Carmen Díaz, Alicia Orozco y para doña Hilaria Gutiérrez. Para mi mamá Margarita Castellanos, de parte de Luz Rodríguez. Muchas gracias, Gaby, y buen inicio de semana.

0: Amigos, son las 11 de la mañana con 44 minutos. ¡Es lunes! Ay, amigos, yo sé que muchos ya están trabajando. Muchos hoy ya se levantaron temprano y no importa si el fin de semana estuvieron de parranda. Se levanta uno porque se levanta. ¡Vamos a transformar a México! Vamos paso a paso, haz lo que puedas. Ay, amigos, miren, sí sé que a lo mejor un día, solamente el domingo, como que dice uno, ay, necesito unos 2-3 días más. A ver, ¿quién sí descansó el fin de semana? ¿Quién más o menos? ¿Y quién de plano dice, Gaby, no fue mi fin de semana, anduve para arriba y para abajo?
1: Hola, buenos días, Gaby, Gaviotita. ¿Cómo amaneciste? Bien contenta, bien alegre. Así como eres de alegre, nos alegras a nosotros también la vida. Unos saluditos para ti, para tu mamá y para hermana Rodríguez, hermana Sorta Molina, Margarita Castellano, y para Meño Recio y su familia, Salvador Villegas y familia, Salvador el de Comuna y familia, para Aurorita Ávila y para toda la para Enrique Rivas, Samuel Mercado, y para toda la gran familia de Radio Gallito.
0: Claro que sí, con
1: de
0: gusto.
1: Radio Escucha, para toda la amistades de parte de Mari y la del Trapiche. Gracias, Gaby, que tengas bonito inicio de semana. Dios te bendiga, Gaby. Muchas gracias.
0: Gracias a ti, mi querida Mari, la del Trapiche. Dice, Gaby, ¿te estamos escuchando en dónde? Te estamos escuchando en Tapalpa. ¡Ah, mira qué bonito! Ay, siento que esta época es el mejor lugar para ir al bosque, ¿no? ¿Cuál es la mejor época para ir nada más y nada menos que a Tapalpa? A ver, compártanmelo, por favor. Saludos, dice, para mi papá que está trabajando con Adrián. Diles que ya se vengan a almorzar. ¡Ay, miren! Les mandan el mensajito. No sé, sentí que era Doña Salo la que nos decía, ¡vénganse a desayunar!

0: 11 de la mañana con 52 minutos. Ay, Blanquita, anda bien trabajadora allá en su chamba. A ver, me mandó un videíto, ¿habla o no habla?
1: Yo aquí trabajando en mi farmacia, en mi centro de salud, mire.
0: Ay, el centro de salud de Santa Anita.
1: Si le duele la cabeza, si le duele el estómago, hay omeprazol, paracetamol.
0: Pásele, pásele. Si le duele la cabeza, le duele el corazón, escuche Radio Gallito y con eso se le va el dolor. A ver, ¿qué tenemos por aquí? Dice Gaby, mándale saluditos a mi mamá Paulita. No sabes cómo quiero a esta gran señora. Dile que la amo con toda mi alma. También salúdame a Meño Meño Recio. Oigan, ya tiene rato que no se reporta Meño Recio. Yo creo que lo han de traer en friega, ¿verdad? Saludos para ¿quién? Para Lupita, la de la 42, a mi hermano Rubén, a mis sobrinos. También para ti, tu mamá hermosa. Muchas gracias. Para todos los radioescuchas. Claro que sí, Blanquita, con mucho gusto. Muchas gracias por estarnos escuchando y gracias por comunicarte. A ver, Gaby, te estamos escuchando en Zapopan, en el centro de Zapopan, para ser exactos. Ando en mi taxi, te estoy escuchando. Como casi 60 años, ya estamos bien viejitos, Gaby, escuchándolos, ¿tú crees? Ay, don Neto Cadena, eso es fidelidad. Esos son los radioescuchas de Hueso Colorado. A ver, ¿quién también es radioescucha de Hueso Colorado? Hágamelo saber al 33-36-15-21-56 o al 33-36-15-28-82. 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Ah, eso sí, si te llamamos, tienes que decir: yo escucho Radio Gallito y listo. Oigan, que me están haciendo señas, me están haciendo señas. Y hoy se va un paraguas para alguno de ustedes. ¡Sí, señor! Amigos, pues, ¿nos vamos con otra canción? Claro que sí. Vamos a ponernos a bailar con los Vergelitos.

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2: Vamos al aire con más llamadas, démosle gusto a más gente que se está comunicando aquí a cabina. Hola, hola.
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3: 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Y que vayan y con toda la fe, confianza en que les va a ir muy bien.
2: Bendito sea Dios.
3: Ante todo.
2: Gracias, mi amor, por su llamada. Dios la bendiga, un abrazo precioso. Hasta luego.
3: Gracias.
2: Adiós, mi amor.
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0: y señores, iniciamos intercambio de saludos y mensajes. Hoy sí vamos a tener intercambio de saludos y mensajes. Y puede aprovechar, amigo, amiga, para mandarle saluditos a su ser querido, a su compañero de trabajo, a su esposa, a su esposo, a sus hijos, a sus nietos, a quien quieran. Creo yo que en un inicio de semana, unos saluditos que lo motiven a uno como que sí caen bien, ¿no? Sí caen bien. Vamos a atender la primera llamada telefónica. Es de nuestro buen amigo Don José. Don José, ¿cómo está? Buenos días.
1: Bien, bien, Gaby.
0: No, ya buenas tardes, ya son las 12.
1: Buenas tardes.
0: Don José, ¿dónde nos escucha?
1: Aquí en Santo Cecilio Bratos.
0: Muy bien, dígame, por favor, ¿a quién quiere saludar, Don José?
1: Mire, quiero saludar a mi amiguito Otto, uh-huh. a la tía Uva, uh-huh. a Muchacho Alegre,
0: ¿sí?
1: a Georgina Batazán,
0: ajá,
1: Danilo Conejo,
0: así es,
1: y para Lupita de Clara, uh-huh. y para usted.
0: Muchas gracias, Don José, le agradezco mucho que se ponga en contacto con nosotros y además que esté disfrutando este día las canciones de Radio Gallito. Aquí estamos a sus órdenes. ¡Ay, mira! ¿Qué veo por acá? ¡Saludos hasta Huentitán, el Alto! ¡Cómo no! Me mandan una fotografía donde claramente se ve una medalla que corrieron pues bastantes kilómetros. Dice, hola Gaby, mira, ayer hice la carrera. Y una carrera y lo logré, mi Gaby. ¿Y cuántos kilómetros fueron? ¿De 5, de 10, de medio maratón? ¿O cómo estuvo este merequetengue? A ver, ¿quién me escribe? Déjame checarlo. Raquel Vázquez. ¡Ay, Raquelito! Dice, no, Gaby, ayer me eché la carrera y hoy amanecí al 100. Amanecimos haciendo ejercicio temprano, ¿tú crees? ¡Ay! Dice, gracias a Dios, hay que estar activos para envejecer con fuerza. ¡Saludos, hermosa Gaby! ¡Ay, pues muchas gracias por compartir este logro, Raquelito, te lo mereces! Y gracias, de verdad, por estar escuchando esta mañana Radio Gallito, 760 AM. ¡Ah, qué canción tan bonita! Estamos en la hora de los Gallo Escuchas. Ponte en contacto con nosotros. Hoy sí hay programa.

0: 12:13. 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Yo escucho Radio Gallito. Y listo, tengo llamadas telefónicas. Atendemos con gusto a don Juan Reinaga. ¿Cómo está, don Juan? Buenas tardes.
1: ¿Cómo? 3, 4, 500, ¿cómo?
0: Don Juan Reinaga, ¿cómo está?
1: Sí, hola.
0: ¿Cómo está, don Juan?
1: Estamos bien.
0: Qué bueno, dígame por favor a quién quiere saludar.
1: Quiero saludar a los que escuchan.

0: escuchas, Eduardo, mi amigo Eduardo, Elizabeth y Otto. Uh-huh. Sí, quiero buscar amistades. Mi número es 33-33-36-87-40. Uh-huh. Repito, 33-33-36-87-40.
1: Claro que sí, don Juan. ¿Alguien más?
0: Nada más, aquí escuchando Radio Gallito en Alexa.
1: Sí, señor. Muchas gracias, don Juan Reinaga, allá en Arroyo de las Flores. Vámonos con don Antonio. José Antonio nos acompaña en California. ¿Cómo está, don José?
2: Escucho Radio Gallito, me lo gané, ¿verdad?
1: Ay, don José, pero ¿y cómo va a venir por el paraguas?
2: Ay, pues me lo mandan por correo, porque pues sí estoy retirado.
1: Ay, pues no, don José.
2: No, pues Gaby, Gaviota, unos saludos muy, muy especiales y un mensaje muy, muy... Pues quisiera mandar un mensaje muy bonito, ¿verdad?, para mis padres. Ojalá que mi papá los esté escuchando. Él todo el tiempo los escucha, desde que yo tengo memorias de que estaba chiquitillo.
1: ¿En dónde escuchan sus papás?
2: Y mis abuelitos... Los papás de él también lo escuchaban desde antes. Mis papás se encuentran en Nochistlán, Zacatecas. Ah. Ellos son el señor Elizabeth Robles Martínez y uh-huh. la señora Inés Muñoz de Robles. Ah. Que les mando a saludar mucho, mucho, mucho y que los amo tanto, demasiado, que acá un día Dios nos dé licencia de podernos ver en persona para darnos un muy fuerte abrazo.
1: Ay, don José, que así sea. ¿Cuánto tiempo tiene que no viene?
2: Yo tengo poquito. Tengo ahora en... Entrando septiembre, uh-huh. o ya casi para finales de septiembre, voy a ajustar 24 años.
1: ¡Ay, bien poquito!
2: Sí, desgraciadamente nuestra situación no nos lo permite. Pues sí, si quisiéramos ir, sí, ¿verdad? Pero pues como ya tengo mi esposa acá y mis hijos acá también.
1: No, pues no, ya he hecho raíces.
2: Para regresarme yo con ellos, ¿verdad? Pues ya no va a ser igual de sencillo.
1: No, claro que no, don José, y se entiende perfecto, pero yo pensé que sí tenía poquito, yo dije, pues va a decir que 1, 2, 3 años, pero ya cuando no, me ya dice tengo... que 20 y tantos, no, pues ya es un montón.
2: Ya van a ser 24 años, tú, Gaby. Me vine la primera vez en el 92 y uh-huh. luego regresé a los 10 años y medio y luego uh-huh. me volví a venir y ya no he vuelto a ir.
1: Ay, don José, pues espero que se arreglen las cosas pronto para que venga a ver a sus viejecitos.
2: Pero todo bien, bendito sea Dios. Mis papás a veces han venido para acá, pero ya tienen tiempito, bueno. Que no vienen ellos.
1: Ah, no, pues ya no, eso es diferente.
2: Mi papá ya no quiere venir porque batalla mucho.
1: Ah, okay. Nah, yo sí, pensé que no los veían todo ese tiempo.
2: No, yo pienso que hace la última vez que vinieron, no recuerdo, pero hace unos cerca de unos 4 o 5 años, tal vez. Me parece que fue en el 2019.
1: Uh-huh. No, pues ya hace 20. Rato, ¿no? Sí, ya
2: pero
1: hace
2: ya,
1: rato.
2: Ya se somos tiempitos.
1: Ay, pues mire, lo bueno es
2: no,
1: que...
2: No, tal vez en el 22, ya ni recuerdo, fíjese.
1: Ay, Gaby, don Antonio.
2: Aquí anda uno en el trabajo todo el tiempo y pues, ya ni se acuerda uno, el tiempo se va y se queda uno. Pues cuánto hace, ¿verdad? Y pues no.
1: Pero mire, qué bueno que se comunica con nosotros, seguramente ha de hacerles videollamadas. Díganos, por favor, los nombres de sus papás.
2: El señor Eliseo Robles Martínez y la señora Inés Muñoz de Robles.
1: Perfecto, pues ahí están los saluditos. Oiga, muchas gracias, don José, por la confianza, por abrir su corazón, y ojalá este mensaje haya llegado al corazón de sus padres.
2: Ojalá que sí, Gaby. Muchas gracias.
1: Un gran abrazo.
2: Feliz inicio de semana.
1: Igualmente.
2: Hasta luego.
1: ¡Vamos! ¡Eso! Bueno, pues un saludo para toda la gente que tiene mucho que no viene a México. Dadas las circunstancias de los papeles, se entiende. Pero nunca hay que desconectarse de la familia. Con la música, a través de esta estación de radio, aquí estamos a sus órdenes. Videollamadas. Siempre hay formas de estar en contacto con la gente que uno quiere.

0: 12:25, tengo llamada telefónica, la atendemos con gusto. Hola, María Elena, ¿cómo está? Buenas tardes, María Elena.
1: Buenas tardes, Gaby.
0: ¿Cómo está, María Elena?
1: Muy bien, aquí escuchando Radio Gallito.
0: Que apenas van a desayunar chilaquiles.
1: ¿Cómo ves, hermosa? Ay, se nos antojaron.
0: María Elena, pero ya es la hora de la comida. ¿A qué hora se levantaron? ¿Se acaban de levantar?
1: Sí, hoy dormimos como reyes.
0: Bueno, entonces sí, se vale. Oye, como los domingos, yo me levanto casi como a las 2 de la tarde y voy a hacer el súper y digo, buenos días. Pues sí, a mí apenas me está amaneciendo.
1: Que te dicen buenas noches, ¿ah?
0: No, me ven con cara de, ¿qué le pasa a esta señora? María Elena, dime por favor, ¿a quién quieres saludar?
1: Ah, pues quiero saludar a toda mi familia, Catedral Villegas. Ajá. Al pariente Salvador Villegas. Ajá. A Carmelita Murillo, mi amiguita Carmelita. Ajá. Y a esta Carmelita de las Cascadas, Díaz de las Cascadas. Ajá. Y todos los que estén escuchando Radio Gallito.
0: Claro que sí, María Elena.
1: Y también un saludo para ti, un abrazote, cuídate mucho, hermosa.
0: Igualmente, chaparrita.
2: Hola, Gaby. Estoy escuchando Radio Gallito aquí en Bucerías con mi abuela. Soy una niña de 3 años.
0: Ah, mira.
2: ¿Cómo se? Mi abuela Chayo.
0: Ah, bueno, pues saluditos para la abuelita Chayito. Saludos para Valentina, Iliana Valentina. Qué linda voz tienes, Iliana. Vámonos con música. Oigan, ¿saben qué? Estoy viendo que el tiempo ya lo tengo encima. Mejor nos vamos a ir a corte comercial y regresamos con más música.
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0: El perro triunfará.
1: Las 12 del día con 39 minutos. Muchas gracias por seguir escuchando Radio Gallito 760 AM. Es la hora de los gallo escuchas. ¿Y qué creen? ¡Tengo paraguas! Vamos a hacer girar la ruleta para saber a quién le vamos a hablar. Si estás participando, si ya has mandado mil cantidad de veces, pues tu llamada a través del WhatsApp, más bien tu mensaje a través del WhatsApp, mantente atento porque si te llamamos, ya sabes cómo tienes que responder, ¿verdad? Yo escucho Radio Gallito y listo, ya ganaste.

0: señor. Pues ya tengo por aquí a una personita a la que le tengo que llamar. Vamos a marcar esta línea telefónica y vamos a esperar a que se enlace la llamada para subir el audio y checar que efectivamente nos respondan como debe de ser. Ya se enlazó la llamada, la sacamos al aire.
1: Escucho Radio Gallito.
0: ¡Sí, señor! ¡Muchas felicidades! Ya tiene su paraguas de Radio Gallito. ¿Con quién tengo el gusto? ¿Con quién tengo el gusto? ¡Ay, se cortó! Pero respondieron, yo escucho Radio Gallito. Es que es la línea que está cortando las llamadas. Bueno, vamos a intentar hablar nuevamente. Ya escuchamos que nos dijo, yo escucho Radio Gallito. Entonces, ¿nos vamos con más música? Sí, nos vamos con más música. Ah, pero ¿saben una cosa? Déjenme volver a marcar para que sea en este momento. De todos modos, así ya nos desocupamos de este pendientito. Vamos a sacar la llamada telefónica en cuanto se enlace. Y pues preguntarle su nombre. ¿Hola?
1: Yo escucho Radio Gallito. ¡Quiero mi paraguas!
0: ¡Sí, señor!
1: ¡Ay, sí, quiero su paraguas!
0: ¡Ya se lo ganó! ¿Con quién tengo el gusto?
2: Bueno. ¡Radio Gallito!
0: Hasta los nietecitos. ¿Con quién tengo el gusto?
2: ¡Con Mística!
0: ¡Ay, Mística! ¡Ya tienes tu paraguas! A ver, cántanos la canción de Pedro y Pablo.
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0: ¡Hija! ¡Pásame a tu abuelita!
1: Bueno.
0: ¡Hola! Raquelito, ¿cómo estás? Hola. ¡Muchas felicidades! Oye, ya, ¿estabas haciendo tu salsa? ¿O qué?
1: ¿Perdón?
0: No entendí, te escuché como que estabas haciendo tu salsa.
1: Ah, no, sí, gaviotita, sí. Pero ahí Mística brinca y salta y corre porque ella diario soñaba. Vamos al centro, un paraguas, que la gente le iba a decir que yo escuchaba Radio Gallito.
0: ¡Ay, no, por favor!
1: Sí.
0: Oye,
1: ella brinca y salta.
0: Oye, Raquelito, ¿ya te habías ganado algo con nosotros?
1: No, Gaby, es primer vez.
0: ¡Ay, muchas felicidades, Raquelito! Oye,
1: se
0: pues
1: lo voy a dar a la Mística porque ella diario está pegada en cuanto dicen de la paraguas. Ajá. Ella está ahí, ella tenía el teléfono.
2: ¡Gaby!
0: ¡Ey!
2: Estoy escuchando por Alexa.
0: ¡Ay, gracias, Mística! Pues ahorita les voy a tomar sus datos, Raquelito, para sí, que vengan por su paraguas. No me vayas a colgar para tomar todos tus datos. Mientras tanto, nosotros nos vamos con más música.

0: Amigos, ustedes también se pueden llevar su paraguas, ¿eh? Pero para eso tienen que participar mandando su WhatsApp al 3336-1521-56 y mandan un mensaje de texto, la palabra paraguas, su nombre completo y su teléfono. Si les llamamos, tienen que responder. Yo escucho Radio Gallito. Teresita, ¿cómo está? Buenas tardes.
1: Buenas tardes. Mira, yo quiero pedirle al público de Radio Gallito que les pido una oración por mi hermano, pues que está bien delicado. Y luego, pues mi esposo que también viene enfermo, pero pues yo también, pero pues lo que importa es que quisiera que mi hermano ya tiene mucho que está internado todo el mes de agosto y lo operaron, le quitaron está con las tripas de fuera porque le dejaron de fuera porque tenía peritonitis. Y está muy delicado mi hermano.
0: Lo siento mucho, Teresita.
1: Y pues que pido por favor a los públicos de Radio Gallito que pidan por mi hermano, por favor. Es lo único que les digo, porque pues yo siempre viene agüitado por mi hermano.
0: Vamos a hacer una cadena de oración, ya que me digan quién se une, ¿verdad?
1: Sí, díganme el favor, porque pues yo me siento bien triste, porque yo no puedo ir con él, porque no, pues con este enfermo yo no puedo salir a ningún lado, pues si no me dice nadie, no me doy cuenta ni nada, pero yo sé que está delicado.
0: Ay, Teresita, pues pronta recuperación para tu hermano y te agradezco mucho la confianza. Quien se quiera unir a la cadena de oración por el hermano de nuestra amiga Teresita, pues aquí me dicen para pues hacer una cadena de oración todos los radioescuchas de Radio Gallito. A ver, ¿a quién tenemos por aquí? Tenemos un mensajito, vamos a escucharlo.
2: Hola, hermosa Gaby, ¿cómo estás?
0: Buenas tardes.
2: Mira, quiero felicitar a Juanita Garnica, que el sábado cumplió años. Y quiero mandarle un abrazo, decirle que la quiero mucho, es mi niña hermosa. Muchísimas gracias, Gaby, y que Dios te bendiga.
3: ¡Felicidades!

Dice Gaby, buenas tardes, un gusto saludarte. ¿Puedes mandar un saludo para la gente de Yagualica? Por favor, ponle las mañanitas a mi mamá que acaba de pasar su cumpleaños.

Muchas felicidades. La mamá del güero. Güero, pero no me dices cómo se llama tu mamá. Espero que sí nos esté escuchando la señora y entienda que estas mañanitas son para ella. Saludos, felicitaciones hasta Yagualica para la mamá del güero.

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Pues iniciamos bastante bien duetos famosos. Oigan, amigos, ¿por qué nos gusta tanto este programa de duetos famosos? Miren, yo tengo mis teorías. Se las voy a compartir y ustedes me comparten las suyas. ¿Está bien? Creo yo que nos gusta mucho duetos famosos y lo disfrutamos muchísimo porque nos sentimos acompañados con esa música tan linda que forma parte de nuestra vida. ¿Por qué nos gustan tanto duetos famosos? Yo creo también porque nos hace recordar. Nos hace recordar muchas, muchas cosas. Hay días que nos hace recordar a nuestros padres, hay días que nos hace recordar a nuestro pueblo, hay días que nos hace recordar a nuestra comida favorita, hay días que nos hace recordar un momento muy importante en nuestra vida. ¿Por qué nos gusta tanto duetos famosos? Porque yo estoy segura que muchas personas aprovechan para cantar desde acá, desde el corazón. Y yo estoy segura que más de alguien deja de la cuchara, deja la herramienta de trabajo y hasta se pone a bailar. Muchos radioescuchas me han mandado fotos o me han mandado mensajitos donde me dicen: Gaby, dile a fulanito que ya no se haga, que se ponga a chambear y deje de bailar. Ya, sí, eres tú, ese que se está riendo, ese eres tú. Oigan, don Pedro Tobar hace ratito me llamó y me dice: Gaby, hoy 24 de agosto, un día como hoy, y me dijo la fecha del año, pero no la anoté. Dice: nació mi querida mamacita, el día de hoy estaría cumpliendo Gaby 105 años. Y bueno, pues hoy a ella le está tocando celebrar su cumpleaños allá en el cielo. Bueno, de hecho ya tiene 29 años celebrando en el cielo su cumpleaños, mi madrecita linda. Dice: Gaby, no me lo vas a creer, yo la verdad ya estoy grandecito, pero ¿puedes creer que todavía extraño a mi mamá? Dice: y justamente en esta época me acuerdo que nos íbamos tempranito a traerle leña, porque mi mamá siempre cocinó con leña y con comal de barro. Y ahí Gaby nos hacía unos chilaquilitos tan buenos, unos huevitos y una salsita. ¿Qué quieres que te diga, Gaby? Y lo acompañábamos con unas tortillitas recién hechas. No, Gaby, chulada. La verdad es que mi mamá siempre fue muy chambeadora y todo por sacar a sus chamacos adelante. Eternamente agradecido. Y desde el corazón le digo: mamacita linda, te extraño.

amigos, ya es la 1:14 p.m. Agradezco a todas las personas que están enviando sus mensajitos al WhatsApp 33 36 15 21 56, y también agradezco a las personas que están llamando a los teléfonos de cabina 33 36 15 28 82 y 33 36 15 21 56. Dice Rosa Venegas: Gaby, me uno a la cadena de oración por la salud del hermano de Teresita. Muchas gracias, Rosita. Buenas tardes, ¿puedes mandar saludos al coche de Jocotepec de parte de su amigo el Borre? ¡Que ya le pague lo que le debe! ¡Ay, Borre! ¡Ay, Borre! Gracias, Gaby. No, pues gracias a ti. Supongo yo que están bromeando. Eso quiero pensar. Cuando me mandan mensajitos, bueno, pues yo creo que este es el medio para hacer bromas. Pero ya para hablar en serio, pues yo creo que no.

No hay nada como lo directo, ¿no? A ver, ¿a quién tengo por aquí? Vamos a saludar con muchísimo gusto a, dice, hola Gaby Gaviota, saludos para usted, que pase un excelente día, buen inicio de semana. Oiga, ¿me hace favor de saludar a todo el personal administrativo del Hotel Morales en Guadalajara? A la licenciada Mejía, a la licenciada Liliana y al señor Rentería. Muchas gracias, Gaby, especialmente para ti, de parte de tu servidor, Alexis. Oye, qué bonito saber que nos están escuchando ahí en el Hotel Morales. Gracias, de verdad, les mando un gran abrazo, sincero y cariñoso. ¡Listo! A ver, déjenme ponerle aquí listo porque luego los repito. A ver, vamos a mandar un saludito. Ah, ahí es un cumpleañero. Sí, dice... es que me dice que su mamá, la que nos escucha en Yahualica y que quería que le pusiéramos las mañanitas, porque acaba de pasar su cumpleaños, se llama la señora Celia. La señora Celia, sé que nos está escuchando en Yahualica. Su hijo el güero quiere lo mejor para usted y ya sabe que le quiere demasiado. A ver, tengo por acá otro mensajito. Dice, buenas tardes, Gaby. Quiero que le mandes un saludo a mi esposa, Áurea Rosales, que cumple años, de parte de Armando Ortiz Mendoza, y te estamos escuchando en Puebla. ¡Ay, mi querida Áurea Rosales! ¡Muchas felicidades! Dice Gaby, estoy feliz de estar con esta mujer.

Dice Gaby, ¿cómo no voy a estar feliz si ya tengo compartiendo mi vida a su lado? 38 primaveras, Gaby. Dos hermosos hijos y yo me siento igual de enamorado que cuando la conocí. ¡Qué bonito! Señoras y señores, pues para toda la gente que está celebrando su cumpleaños, la gente que le desea lo mejor en este día, pues nada como estar escuchando duetos famosos. Bueno, ¿saben una cosa? Lo que pasa es de que me estaba pidiendo que pues disfrutemos de esta canción con todo el gusto. Claro que sí, con muchísimo gusto.

La 1:24, oigan, me da tanto gusto ser su compañía en este momento. Quiero enviar saluditos para quien, dice Gaby, mándame un saludito, soy Irma del Tule Ortiz, te escucho en mi trabajo acá en Plaza del Sol, que Dios te bendiga siempre, Gaby. Gracias a ti, Irmita. Oye, qué bueno que nos dejas ser tu compañía en tus labores, en tus actividades, en tu trabajo. Gaby, lindo y bendecido día para ti. Quiero mandarle un saludo a Angelina Sánchez Aceves y a Raquel Sánchez Aceves. Son mis queridas primas y el saludo se va hasta Tepatitlán. Diario te escuchamos de parte de su prima Nati de Guadalajara. ¡Ay, Nati, qué linda! Pues ya viste que se ganó un paraguas. Yo creo que van a venir por él y te van a visitar. Dice Gaby, salúdame a Chuy Aceves, que nos escucha en Estados Unidos. Fíjate, Gaby, más de 25 años de no venir a México. Blanquita, dice, le pone Radio Gallito a mi mamá para que escuche Radio Gallito. Saludos, o sea, ¿es un mensajito o cómo? Blanquita, ponle Radio Gallito a mi mamá para que escuche Radio Gallito. Saludos para mi mamá Ventura González. Gaby, dile a mi mamá que la quiero mucho de parte de su hija Aurora. Claro que sí, con muchísimo gusto. Oigan, amigos, con las canciones de duetos famosos me pasa demasiado, pero demasiado, que me dicen, ¡ay, Gaby, esa canción me gusta mucho! Y siempre que me dicen así, ¡ay, Gaby, esa canción me gusta mucho! Yo me pongo a pensar, ¿qué hay detrás de ese ay? Porque sí, ese, ¡ay, Gaby, esa canción! Pero yo estoy segura que el ay no solamente viene acompañado de una canción. Casi estoy segura que ese ay también viene acompañado de una persona, de una casa, de un recuerdo o quizás de un amor importante en tu vida. Hace ratito don Salvador Torres de Valdepeñas me dice, Gaby, no sabe cómo me trae recuerdos duetos famosos de mi querida esposa. Y fíjese que ahora que decía que estas canciones nos traen recuerdos, yo estoy de acuerdo con usted. Pero así como nos trae recuerdos agradables, también nos trae recuerdos tristes. A mí, por ejemplo, me trae el recuerdo de mi querida esposa. Mi esposa hace año, 5 meses, se fue al cielo. Y mire, Gaby, yo la verdad la extraño tanto, tanto, tanto. Salúdeme a mi Lupita Méndez,

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7:37. Oigan, tengo por aquí unos saluditos y una felicitación. Dice, hola mi querida Gaby, te saludo con el mismo gusto de siempre. En esta ocasión quiero pedirte de favor que me ponga las mañanitas para mi tío Ney. Fíjate Gaby que hoy es su cumpleaños. Ay Gaby, pero ¿sabes qué? Hoy es un cumpleaños muy diferente porque se encuentra hospitalizado en Tala, Jalisco. Pido oraciones para su pronta recuperación. Quiero agradecer a su fiel compañera que Dios le dio, a su esposa, la tía Chuy, que mira Gaby, no se le despega de su prieto. Salúdame por favor a sus hijos que lo cuidan mucho. Él es hermano de mamá Lala. Quiero también saludar a mamá Lala, a tía Coca, a tío Carajero y a todos los de San Juanito de Escobedo, Jalisco. Muchas gracias, mi Gaby. Soy Ceci. Ya sabes que te estoy escuchando en Los Ángeles, California. Bueno, pues entonces al tío Ney, pronta recuperación.

tío Ney, por lo que me estoy dando cuenta, sí, usted está hospitalizado, pero también quiero nada más que se dé cuenta de que está rodeado de gente que le quiere muchísimo. Para empezar, su querida esposa, la señora Chuy, que bueno, ya escuchó, seguramente ya se dio cuenta que nuestra querida señora no se le despega, porque ya lo dijo Ceci, Gaby, no se le despega a su prieto. Ay, don Ney, de verdad, vamos a pedir mucho para que pronto se recupere y que le dé muchísima paciencia para que pueda sobrellevar esta situación que le está tocando vivir. ¡Saludos para Gerardo Flores! ¡Ay, don Gera, muchas gracias! Dice Gaby, no pueden faltar mis saluditos. No, pues por supuesto que no. Vamos a saludar con muchísimo gusto a toda la gente que nos acompaña en Zaguayo. 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Santiago, el mecánico mayor. Luis, el marciano, para Gelipín, Felipe y la galleta. Muchas gracias, Gaby, bonita tarde y excelente glu glu glu glu glu lunes. A ver, otro saludito por aquí, dice, buenas tardes, Gaby, ¿me puedes saludar a mi papá Felipe Fuentes de aquí de Atotonilco? Por favor, muchas gracias. Aquí escuchando como todos los días, soy Alejandra Fuentes. Gracias, Alejandrita. ¡Don Felipe! Muchas gracias por estarnos escuchando. Saludos a toda la gente de Atotonilco. ¡Sí, señor!

7:46 PM. Tengo algunos saluditos pendientes por acá. ¿A quién saludamos? Dice, hola, buenas tardes, mi amiga Gaby. Quiero que me complazcas con una canción de Los Dos Oros, Carta Perdida. Estoy escuchando aquí en Carapan, Michoacán, en mi taller de bicicletas de Armando. Tenemos un poquito de todo. Llantas, rines, frenos, puños, asientos, postes y todo lo que ocupe su bicicleta. Estamos escuchando con mi amigo Javier Ramos. ¡Ay, don Armando! Pues qué bueno que está arreglando las bicicletas para que todo el mundo se transporte y haga ejercicio. Es que la bicicleta es buena para hacer ejercicio, ¿verdad? Y mire, escuchando Radio Gallito, va a dejarlas, pero como nuevas esas bicicletas. Buenas tardes, Gaby. Me uno a la cadena de oración por el hermano de Teresita. Soy Charlie, misionero, y trabajé evangelizando en Magdalena, en Tequila, en San Martín de las Flores y en la parroquia San Gregorio Magno en el norte de Guadalajara. Ahora ando en Chiapas y en Oaxaca. ¡Ay, mira! Extraño esos lugares de por allá. Bendiciones y el Todopoderoso les proteja siempre. Éxito a Radio Gallito. ¡Sí, señor! ¡Ay, mira, Charlie! ¡Qué bonito tenerte por aquí! Y de verdad, Teresita te va a agradecer infinitamente esas oraciones. Y también ojalá puedas agregar en tus oraciones al tío de Ceci, se llama el tío Ney, y a la tía Chuy para que le dé fortaleza para que acompañe a su querido esposo. Hola, buenas tardes, Gaby preciosa, salúdame a mi mamá para agradecer sus felicitaciones y todo lo que me ha dado, dile que la amo. Saludos a los que trabajamos en el taller de Chava Márquez en Tonalá. Oigan, hace ratito me llamó la hija del señor del señor Salvador Torres, que hace ratito me llamó, y dice, Gaby, salúdame en el cielo también a mi Lupita Méndez, a mi mamacita linda. Dice, no sabes en mi casa cómo la extrañamos. Pues ya escuchaste a mi papá, Gaby. Salúdame, por favor, a la familia Torres Méndez y a mi mamá, que siempre va a habitar en el corazón de toda su familia. Ay, hace ratito el señor Salvador Torres me dijo algo que me conmovió muchísimo y de verdad mi corazón dijo, esto es amor. Dice, Gaby, le voy a decir una cosa. Mi Lupita Méndez, que hace 1 año 5 meses se nos fue, le voy a decir una cosa. Yo soy todo lo que soy y todo lo que es mi familia es gracias a ella. Porque mi Lupita siempre fue bien trabajadora, fue muy honesta y viera qué bien administraba nuestro dinero familiar. En serio que yo no sé cómo pagarle. No sé cómo pagarle la familia que me dio, los cuidados que me dio no solamente a mí, sino a toda nuestra familia. Todo lo que yo soy es gracias a esta hermosa mujer que yo me encontré, porque Dios me la mandó. ¡Uy, qué bonito! Bueno, pues vamos a ponerle esta canción a la familia de la señora Lupita Méndez. Espero que Lupita Méndez esté escuchando este programa allá en el cielo.

0: felicitación muy especial para don Aureo Aguirre González. Nos acompaña en Francisco Colón, dice Gaby, hoy es mi cumpleaños. ¿Me puede felicitar? Pero por supuesto que sí.
1: ¡Felicidades! ¡Felicidades!
2: ¡Felicidades en este día!
0: Don Aureo, muchas felicidades. Que Dios nos lo bendiga este año al lado de su querida esposa Lucila López y de su hermosa familia, la familia Aguirre López. Le mando un gran abrazo y muchas gracias por estarnos escuchando. Brenda dice, ¿me podrías mandar un saludo para Abraham? De San José Casas Caídas, que sepa que lo queremos mucho, de parte de su familia, por favor. Claro que sí, Brenda, con muchísimo gusto. A ver, tengo un mensajito por acá, lo escuchamos.
3: Buenas tardes, Gaby, saludos para el Bubu, para la prima Ana Pao, para Chuy Hernández, para Juanito, para usted y para su familia, para mamá Chelo y para la vecinita Raquel. Y para todos los que están escuchando, un fuerte abrazo y bendiciones. Bonito día.
0: Claro que sí, dice Gaby. Quiero felicitar a mi hijo Antonio, que ahora cumple años, de parte de Joaquín Ornelas en La Piedad.
1: ¡Felicidades! ¡Felicidades!
2: ¡Felicidades en este día!
0: ¡Antonio! ¡Muchas felicidades de parte de tu papá, Joaquín, que te quiere demasiado! Bueno, ya casi nos acercamos a la parte final. Dice Gaby, mándenos saluditos hasta el Arenal, Jalisco, en el Camichín. Para Hilario de la Cruz, Raúl de la Cruz, para Miguel, para el gran Charlie, de parte del señor Margarito de la Cruz. Gracias, Gaby. Hola, Gaby, buenas tardes. Soy Santo Benítez Almerón, de Salatitán. Quiero mandar un saludo a mi esposo Arturo Manuel Rodríguez Guzmán, que está en Tlaquepaque trabajando con los pajaritos tradicionales de la suerte. ¡Ay, qué lindo! ¡Ay, pues muchos saludos para él y que haga feliz a muchas personas que anden allá en Tlaquepaque! ¡Saludos, Gaviota! ¡Salúdame a todos los albañiles de Moyagua, especialmente a Saúl Espitia! ¡Ya me voy, amigo!

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Ahí está, arrancando esta hora 2 ya con 3 minutos. Gracias, Gaby Gaviota, que te vaya muy bien, a descansar y buen provecho. El RP Ricardo Pasillas te acompaña, son las 2 de la tarde con 5, 2 con 5, y sigue la mata dando. Lunes 24, fíjese nada más, y ahí le va. Precisamente hoy comienza a todos los Virgo, a todos los que son del signo Virgo, hoy comienza precisamente Virgo. Es del 24, ¿verdad? A partir del 24, lunes 24. Si es de qué, si eres Virgo, a partir de hoy. O si naciste a partir de hoy, eres Virgo. Vámonos pues con más música. Estás escuchando Radio Gallito 760 AM. El RP te acompaña y mando saludos. Ahí le va rápidamente este saludo que nos hacía falta para Marta, señora Marta, Marta Delgado, allá en Sala Titán. Le manda saludos para... Y a toda la gente. Y se une a las oraciones, claro que sí, para el hijo de Tere Mejía, ¿verdad? Para el hermano, perdón, de Tere Mejía. Saludos hasta el cielo para la mamá, la señora que nos está escuchando hasta el cielo, seguramente a través del 760, y que seguramente ya está llegando esta señal tan potente de la XZZ a Modesta Guevara. ¡Ánimo! Pues vámonos con más de la música. ¡Tengo miedo! Ramón Ayala y sus bravos.

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2: Es el mariachi CHG y eso se llama Que te cambie la suerte. 2

En este momento son las 2 de la tarde con 10 y tengo saludos. Dice, hola, buenas tardes, saludos, gracias para estar escuchando Radio Gallito. Dice, dice para todos allá en Michoacán, están en el taller de bicicletas, de ahí con el compa Armando, ¿verdad? Saludos, gracias que están escuchando Radio Gallito. Dice que ahí están las... al amigo Javier Ramos también, saludos Javier, buenas tardes. Hay unos ojos, Miguel Aceves Mejía en Radio Gallito.

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1: Penas amargas, las jilguerillas en Radio Gallito, ya son las 2:14.

Hey, en este momento son las 2:17, 2:17, y gracias por estar escuchando Radio Gallito. Efectivamente, le mando saludos para nuestro amigo Roberto. ¿Qué óvole, Robert? ¿Cómo andas? Saludos, échale ganas. Y también acá nos mandan unos videos, terminación 43-48, gracias. Son ya las 2:18, ¿te acuerdas que tenemos las ligaditas para el domingo? ¿Qué te pareció el domingo pasado? Buenísima, ¿no? Vámonos entonces con eso que se llama La Ruleta, banda La Misma Tierra. Mándame tu WhatsApp con audio, grita, yo escucho Radio Gallito y quiero mis ligaditas de...

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1: ¿En dónde estabas? Los jefes de jefe, los Tigres del Norte, 220.

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Así es de que vámonos. 2 de la tarde ya con 24 minutos, 2:24. Escuchamos a los jefes de jefe, los Tigres del Norte. Y ahora, el turno para Pilo y sus tremendos. Échale para el alto, precisamente, aquí en Radio Gallito 760 AM. El RP Ricardo Pasilla te acompaña. 2 con

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13: Bienvenidos, mi querida familia, hermanos, hermanitas, nuevamente reciban el cordial saludo de este, su servidor, sanadores del espíritu a su servicio, sanadores del alma. Si ustedes se encuentran afligidos, cavilan ante aquellas oportunidades perdidas que lamenta uno cuando se pone a pensar si hubiera hecho esto, si hubiera hecho lo otro. Así nos la pasamos los seres humanos, lamentándonos, mi bella familia, de lo que hubiera sido. Por eso es tan importante, hermanos, hermanas, no dejar pasar las oportunidades para no andar después lamentándose. Las oportunidades a veces las personas no las vemos. Pasan por nuestros ojos y no las identificamos. Se nos esfuman de las manos. Y pensamos demasiado tarde, reflexionamos demasiado tarde y decimos, ah, era una oportunidad, ya sí. Por eso es que la gente fracasa, no tiene éxito en los negocios, en las finanzas, no tiene éxito en el amor, no logra ser feliz e incluso la gente se enferma también por lo mismo. Todo va conectado, mi amada familia. Entonces, permitan que en esta ocasión les mostremos el camino para que triunfen, para que tengan éxito, para que sean felices, para que gocen de buena salud, para que vean a sus hijos encontrar sus metas, sus deseos fácilmente, para que no repitan la historia de ustedes y no sufran lo que ustedes han sufrido. Y si ustedes tuvieron mucho sufrimiento a lo largo de sus vidas, lo que menos quisieran es que sus hijos lo repitan. ¿Y cuántos de ustedes, padres y madres, están viendo a sus hijos como el espejo de ustedes mismos, de ustedes mismas? Que les está repitiendo exactamente lo mismo que a ustedes les pasó, la misma historia. Si ustedes son alcohólicos, ellos también terminaron siendo alcohólicos. Si ustedes cayeron en manos de una pareja que les maltrató toda la vida y ven a sus hijos, a sus hijas en las mismas, entonces, hermanos, hermanas, abran los ojos y permitan que el poder de Dios les bendiga y les guíe por el camino a la felicidad. Tengan fe, tengan esperanza. Es lo último que debe perder el ser humano. Aquí estamos a su servicio. 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Estamos en vivo y en directo y lunes, claro que sí. Vamos al aire con llamadas de una vez, démosle gusto a la gente que se está comunicando de inmediato. Hola, hola.
14: Hola.
13: Hola, hermanita, ¿cómo está?
14: Bien.
13: ¿Cuál es su fecha de nacimiento, hija?
14: 10 de septiembre.
13: ¿Sí? ¿De qué año?
14: Del 88, 1988.
13: Del 88, la noto afligida, la noto triste en su vocecita, hermana. ¿Qué le entristece? ¿Qué la tiene así como desmoralizada?
14: Para preguntarle sobre mi pareja, ¿por qué se alejó de mí?
13: ¿Hace cuánto que se alejó, mi amor?
14: Hace como 3 meses.
13: ¿Usted comenzó a notarlo a él cambiado, como ocultándole cosas, como mintiéndole, como que ya no la apreciaba, siendo indiferente con usted?
14: Sí.
13: Y antes la quería mucho, ¿no?
14: Sí.
13: Ese hombre que la entendía, la escuchaba, la adoraba, daba la vida por usted, quien era su paño de lágrimas, con el cual usted podía contar en las buenas y en las malas, ese hombre del cual usted se enamoró, ese hombre que le prometió tantas cosas, con el cual usted hizo tantos planes, con el cual usted tuvo tantos sueños. Ajá. Usted siempre confió en él, depositó usted toda su alegría en él, todo su entusiasmo, le dio usted lo mejor de sí misma, le ha dado su juventud, y usted de un momento a otro comenzó a ver cómo él cambió, ¿cierto?
14: Sí, era muy cortante ya.
13: Grosero, indiferente, impertinente, a veces altanero, majadero, a veces grosero, a veces sí. Incluso llegó a maltratarla psicológicamente a tal punto donde usted se sintió como que no valía nada, ¿cierto?
14: Sí.
13: Usted ha llegado a tener ganas hasta de morirse después de que se rompió esta relación, ¿cierto?
14: Sí.
13: Usted le hace mucha falta a este hombre. Usted se siente traicionada, herida. Usted tiene un nudo en la garganta. Usted sufre en silencio. Usted se levanta pensando en él y se acuesta pensando en él. No puede hacer nada si no es pensando en él. Usted hasta los sueños lo siente. Usted siente que su aroma, su presencia está cerca. Usted no tiene paz, ni sosiego, ni tranquilidad, porque no puede dejar de pensar en él. Usted quisiera que él regresara a su lado, ¿sí o no?
14: Sí.
13: ¿Usted siente que alguien se lo arrebató a la mala?
14: Sí.
13: ¿Que alguien le hizo un daño para retirárselo, para que él se fuera de su lado?
14: Sí.
13: ¿Siente que anda con otra persona?
14: Sí.
13: Hermana, lamento decirle que efectivamente usted tiene razón y es una mujer la que le arrebató el ser que a usted le pertenece. Y usted lo puede recuperar porque a él le pusieron una venda en los ojos para que se fuera de su lado. Él está confundido, él aún la ama a usted. Usted lo puede recuperar todavía si usted tiene fe, si usted tiene esperanza, si usted confía en mí, en nuestro templo espiritual. Yo le garantizo a usted que él regresa, siempre y cuando usted lo perdone, lo reproche, no le reclame, porque esto va a traer más problemas. No quiere decir que usted tenga que aguantarse lo que él le dé la gana hacer con usted, porque yo se lo regreso, pero como era antes, no como él cambió. Porque si él regresa como está ahora, no sirve de nada. Él tiene que regresar tal como era cuando usted lo amó, cuando él la amaba a usted. Entonces, hermano, ¿usted quiere mi ayuda, sí o no?
14: Sí.
13: ¿Tiene fotografía de él?
14: Sí.
13: Visíteme temprano, esta semana, al día que quiera, a las 7 de la mañana abrimos diario y yo le soluciono ese problema, hermana. ¿Entendido? Sí, y usted no se preocupe. Esa persona le hizo algo malo, se lo llevó a través de el Toluache, el Benamí. Ella se puso un perfume de feromonas que atrajo a él sus sentimientos y su deseo, y por eso él tiene una venda en los ojos. Él está como bobito detrás del olor de ella, detrás del aroma, detrás de lo que le tiene confundido y ciego, porque él ni siquiera ve la realidad de esa mujer, ¿me entiende?
14: Y esa mujer es la misma que yo pienso.
13: Sí, luego vamos a hablar de eso. Ahorita no vamos a ventilar eso al aire, ¿entendido?
14: Sí.
13: ¿Usted de dónde me llama? ¿De qué ciudad?
14: De Teponahuasco. Para el lado de Cuquío.
13: Para el lado de Cuquío. Ah, sí. 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
14: Sí, está más cerca.
13: 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Dime, mi vida.
14: Y otra pregunta, es que otro muchacho quiere algo serio conmigo, pero...
13: Bueno, usted se decide. Yo le ayudo con uno solo y no con dos.
14: Sí, pero yo no me quiero saber si es bueno o no más dice.
13: Tendremos que ver a través de la fecha de nacimiento una carta astral a ser de este hombre y con la fotografía de él también si la tienen. Y a través de la línea de la palma de su mano, si no tiene fotografía, podemos revisarlo. Pero ahorita concéntrese en una sola cosa, porque así como él la traicionó a usted, usted no va a andar pensando ahorita en dos hombres, sino solamente en lo que realmente ama y lo que usted quiere. Usted ahorita está despechada. Y si usted entabla una nueva relación con alguien que ni siquiera le despierta a usted un sentimiento real, usted está viendo esa vez si rehace su vida, entonces usted va a ser infeliz, usted va a sufrir. Porque no es que un clavo saca otro clavo, va a sufrir más de lo que se imagina. Le veo lágrimas para el futuro alrededor de una nueva relación si usted no recupera la relación actual. Tiene que darse un tiempo y ya cuando nos veamos decidimos qué es lo mejor para usted de acuerdo a todos los escenarios que yo vea en el futuro suyo, de acuerdo a las decisiones que usted quiera tomar. ¿Entendido?
14: Sí, está bien.
13: La espero allá en Yagualica el sábado, mi amor. Dios la bendiga. Gracias por su llamada, mi amor.
14: Gracias.
13: De nada, mi amor. Adiós. 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Con mayor razón, si alguien ya les ha dicho que son víctimas ustedes de algo malo, no se queden de brazos cruzados, no hagan desidia, que la desidia es la socia del diablo. 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Vamos al aire con otra llamada. Hola, hola.
15: Hola, hola.
13: ¿Cómo está, hermanita?
15: Bien, bien, gracias.
13: Bendito sea Dios. ¿De dónde me llama?
15: De aquí, del Tapatío, de aquí de Guadalajara, Jalisco.
13: Ok, ¿cuál es tu fecha de nacimiento, hija?
15: 12 de junio del 62, maestro.
13: Ok, mi amor. ¿Y cuál es la razón de su llamada?
15: Yo hablo para dar un testimonio, maestro.
13: Ok, ¿nos visitaste?
15: Sí.
13: ¿Qué le recomiendas al público? Cuéntanos.
15: Mire, yo me siento muy bien, gracias a Dios, con su ayuda de ustedes. Yo fui a visitarlos porque yo llevaba a una de mis hijas porque anda muy mal en su matrimonio. Pero ¿cuál fue la sorpresa? Que como se dicen por ahí, yo iba buscando a Pedro y pues encontré a Pablo.
13: Sí.
15: Entonces yo fui la que salí mal.
13: Resultó
15: entonces
13: que yo, era víctima de alguna cosa mala.
15: Sí, yo traía, ya tenía años que yo traía un mal que me habían... Yo no sabía, no me daba cuenta, nunca me había parado con nadie. Uh-huh. Y ese día pues ya el maestro ahí nos dijo... que yo era la que traía eso, tenía que cortar de raíz, gracias a Dios. Desde ese día yo empecé a ir a mis citas que me dieron y todo. Gracias a Dios, mire, bendito sea Dios, me vi con mis propios ojos lo que a mí me hicieron expulsar. Y yo hablo para un testimonio, maestro, para invitar a los radioyentes que nos escuchan, que vayan, que tengan fe, que se arrimen, que es muy bonito esto. Por eso hablo, maestro.
13: Gracias sí. a Dios que se curó, gracias sí. a Dios que vio resultados, gracias a Dios que se dio cuenta a tiempo, porque así como sí. usted, hay gente en cantidades, familias, personas
15: sí, maestro,
13: que están
15: sí.
13: sufriendo en la actualidad de enfermedades puestas, de maleficios, de uh-huh. hechizos, de conjuros silenciosos, que a veces incluso no dan síntomas. La persona siente cosas normales, tolerables, que un dolor de cabeza, que cansancio, que le duele una pierna, que no sí. duerme bien, y dice, eso es pasajero, no me voy a morir de esto. Y ajá. viven así, y piensan que eso no es nada. Y cuando pasa el tiempo, resulta que estos males silenciosos ganan tanto terreno que cuando la persona quiere liberarse de ellos, ya el mal le está ganando la batalla y ya está más de allá que de acá. Entonces, por eso mucha gente se muere incluso, porque sí. le dejan a la desidia sus propias vidas, sus enfermedades que parecieran leves o su sintomatología espiritual, y cuando se dan cuenta es demasiado tarde. Por eso hay gente que sí. muere de la noche a la mañana, estando buenos y sanos. Hay gente que pierde todo económicamente en un abrir y cerrar de ojos, terminan quebrando, terminan en la ruina. Hay matrimonios, hogares que se desmoronan como castillo de naipes de la noche a la mañana, después de estar llenos de felicidad, de comprensión, de tolerancia, de armonía, y de un momento a otro terminan odiándose como si fueran enemigos y separándose, y ya ni siquiera volteándose ni a mirar, peleando por dinero, peleando por cosas económicas, peleándose los hijos, queriéndole sí, no dejar de ver los hijos al otro, a la pareja. ¿Por qué? Porque le dejan ganar ventaja a la maldad. Le dejan ganar ventaja a la envidia de los demás, a la cizaña, a la intriga, a las habladurías de otras personas. ¿Cuántos hogares no se destruyen por chismes, por falsos que les levantan, por mitotes? ¿Cuántas familias no se destruyen porque llega una tercera persona a sembrar la discordia, a enemistarlos a unos con otros? Y entonces la gente no hace nada al respecto, se queda de brazos cruzados, y resulta que eso es lo peor que puede hacer una persona, dejarle su vida a la desidia. Es como la gente que tiene un negocio y ve que se están bajando las ventas. Oiga, no espere a que el negocio caiga en la ruina. Busque ayuda, protéjase, armonice su energía, potencialícela para que ese negocio dé frutos, para que le vaya mejor, no solamente para que se recupere, sino para que siempre sea un buen negocio. Entonces yo le digo a la gente como a usted, mire, busquen una opinión, chequen su espíritu. Usted nos buscó porque quería ayuda para una hija y se dio cuenta que la que estaba mal era usted, como bien lo dijo, buscando a Pedro encontré a Pablo, y gracias a Dios que así sucedió. Yo le digo a la gente, chequen su espíritu, independientemente de que no se sientan mal, o que lo que sientan sea leve, o que simplemente quieran conservar su salud, conservar la suerte, conservar el amor de sus hogares. Hagan una armonización, protéjanse, chequen su espíritu periódicamente. Así como le ponen un antivirus, checan su celular, le ponen impermeabilizante al techo de su casa para que no hayan goteras periódicamente. Así como chequean el carro, le cambian el aceite. Oiga, chequen su espíritu. Sí, hagan maestro. La visita y atiéndanse, no esperen a que sea demasiado tarde.
15: Sí, maestro, sí.
13: ¿Qué le gracias dice al público, mi amor?
15: Que vayan, es una cosa muy bonita porque, se, como lo dijo usted, no se anima uno a ir por X cosa, y el día que se anima uno, está uno mal, siente uno que está bien, pero está uno mal, enfermo.
13: Así es.
15: Son cosas que no se ven, no se sienten. Ahora yo pienso y digo, bendito sea el Señor que los tiene a ustedes para que nos ayuden, porque es muy bonito que nos liberan de muchas cosas que trae uno sin darse cuenta uno, maestro. Y yo les hago una invitación a todas las personas que nos escuchan, que se arrimen, que vayan, que es una cosa muy bonita, es una cosa que no se puede explicar. Yo no entendía, yo me pasaba como, no sé cómo decirle, maestro.
13: Sí, o sea, es algo inexplicable que solamente sintiéndola en carne propia, o sea, uno cuenta, oiga, yo vivía así. Oye, qué diferente es la vida. La persona comienza a ver la vida desde otro punto de vista y comienza a sentirse tan feliz que dice, ¿cómo fue que yo viví todos estos años confundido, confundida, derrotado, derrotada, pensando que era feliz, pensando que así era mi vida? Y empieza la persona a ver una luz, ¿no? A sentir ese entusiasmo, esa alegría, esa energía tan bonita que usted está sintiendo. De eso se trata. Hay mucha gente que escucha el programa que piensa que no necesita ayuda y que piensa que como viven, está bien. No saben de lo que se pierden, no saben de lo que se están perdiendo.
15: Es una cosa muy bonita, muy bonita. Que yo ahora veo, maestro, que tenían que cortar desde raíz para que mi hija, yo pienso que mi hija tiene que volver a recuperar, a estar bien con su pareja.
13: Y así
15: porque
13: será.
15: El mal venía desde conmigo, el mal
13: así
15: venía.
13: Así es.
15: Me lo dijeron,
13: se estaba heredando, se hereda a los hijos en la sangre, espiritualmente. ¿Sí? Hermana, pues gracias por sus palabras, su testimonio. Ya sabe que aquí tienen sus amigos el resto de su vida. Recomiende gente en agradecimiento, así como le digo al público, compartan el testimonio. Inviten a la gente a que reciban la ayuda y la bendición del Todopoderoso, que con fe y esperanza todo se puede. Gracias por su llamada, mi amor. Dios la bendiga, mi amor.
15: Y no nos deje sin sus oraciones, maestro.
13: Siempre están para ustedes, a usted mismo.
15: Que Dios me los bendiga mucho, maestro, y que los conserve muchos años para que ayuden a mucha gente.
13: Así será.
15: Gracias,
13: mi amor. Adiós.
15: Muy bien, maestro. Bendito sea. Gracias, Señor.
13: Así es, mi amada familia. Cantidades de testimonios, gente agradecida. ¿Qué esperan ustedes? Ahí de brazos cruzados para parar de sufrir. 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Por hoy se acabó el tiempo una vez más. Que Dios les bendiga, hermanitos del alma.
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Y así arrancamos con los Gallos de Oro, señoras y señores. Antonio Aguilar y Vicente Fernández. Vicente Fernández y Antonio Aguilar. Ahí está ese bonito tema, el cual arrancando precisamente con el tema Si No Te Quisiera, Vicente Fernández. Ahora adolorido con Antonio Aguilar. 3:04. ¡Ah!

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1: Y te piques mi tierra, Vicente Fernández en este momento, ya son las 3:07.

Hoy mandamos saludos con todo gusto para la señora Yolanda García Ramos. Señora Yolanda, qué gusto. Oye, para su familia que nos está escuchando, para Víctor Octavio Gutiérrez García, que le está visitando, saludos. A Patricia Maldonado también, saludos. Muchas gracias por sintonizar Radio Gallito. El turno para Antonio Aguilar. Imposible olvidarte.

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1: Palabra de Rey es Vicente Fernández. Son las 3:13.

Saludos para Pina Carrera. ¿Qué hubo, le Pina? La familia Rodríguez Castellanos, Ana Lore y Chavira, también para las hermanas Trujillo. Y saludos para Ramona Villafán. Saludos, buenas tardes. ¡Ánimo!

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1: Hoy platiqué con mi gallo Vicente Fernández, 319.

Oye, con todo gusto mandamos saludos a través del WhatsApp. Dice, buenas tardes, RP, feliz y buen inicio de semana. Saludos para usted, a Lupita y a Juanita González, a la tía Uva, a Maripina y Angelita Carrera y a Nalore Chavira también, a Lupita Saldate. Saludos, Tere Mejía, de parte de Luz Rodríguez. Gracias, Luz. No volveré, aquí está Antonio Aguilar.

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2: Así se llama esta canción, Me caso el sábado. Es Vicente Fernández, las 3:26 en Los Gallos de Oro.

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El ausente con la voz de Antonio Aguilar. 3:34 ya aquí en Radio Gallito. 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Oye, mando saludos para la señora Maricruz Trujillo. Salud, señora Maricruz. Ella le manda saludos para Pina Carrera, a Georgina Baltazar, a Lupita Saldate. Saludos. El saludo también, la señora Marielena Villegas se comunica también en la vía telefónica y le manda saludos para su esposo, el señor Cándido Catedral. Señor Cándido, saludos. Allá anda en San Martín de las Flores de Arriba, ¿verdad? Saludos para todos. Muchas gracias por estar escuchando Radio Gallito. A Salvador Villegas también le manda saludos. Muy amable por comunicarse. El saludo en el WhatsApp. Dice, hola Ricardo, aquí escuchando Radio Gallito. Buenas tardes. Pero dice, tarde pero sin sueño. Saludo a Ricardo, para ti, para toda la familia, a la gran familia Gallo Escucha. Saludos para Aurorita Ávila, a la señora Hilaria, la señora Marister, a Sandy Pacheco, a Ana Pao. Saludos para la prima Ana Pao, a todos los que están sintonizando Radio Gallito. La señora Imelda Medina, presente, claro que sí, 100% Gallito. ¿Verdad, señora Imelda? Muy amable. Vámonos con esto que se llama Rayito de Luna. La voz de Vicente Fernández en Los Gallos de Oro. En este momento son las 3:36 minutos. 3:36.

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1: La Martina con Antonio Aguilar, 3:39.

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1: Las 3 de la tarde y 42, 3:42, nos vamos con más saludos. En este momento le mando saludos para nuestra amiga que nos está escuchando. ¿A quién más? Ah, para la señora Georgita Baltazar, a Tere Mejía, a Juanita Nuño también. También para Brenda Martínez, a Lolita Olmedo y a Juanita, a Lupita González y a todos en general. Saludos.
2: Ahí te va, gente.

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1: Solo hay humo, es Antonio Aguilar, 3:46.

las 3 ya con 48 minutos, 3:48 aquí en Radio Gallito 760 AM. Oye, gracias que están saludándonos precisamente. Unas sugerencias tan buenas, sí, gracias por las sugerencias. Allá del Arenal, a toda la familia González Quintero, saludos. Es el Moro de Cumpas con Vicente Fernández, 3:49.

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1: Es Antonio Aguilar y Concha del Alma, las 3:52.

Oye, todavía nos hace falta. Saludos para todos. En este mismo instante, le mando saludos para Juanita, dice, hola RP, saludos Lupita Saldate, saluditos a las hermanitas Rodríguez, hermanitas a Trujillo, Almeño Recio, también para ti RP, de parte de Juanita y Lupita, a la tía Uva también, ¿no? Saludos, muchas gracias Lupita Saldate, cuídate mucho, buenas tardes, Rey sin Palacio, con esto cerramos los Gallos de Oro, y es Vicente Fernández, 5 para las 4.

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9: Así arrancamos la tardeada norteña. ¿Cómo está? Buenas tardes. Son las 4 y hoy tenemos invitado. Así es de que arrancamos con Invasores, los Invasores de Nuevo León. Siempre hace frío. De repente acompaña 4 ya con un minuto.

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5: El amor no se vende, Los Alegres de Terán, las 4:14.

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1: Mira, Luisa, hermanos Vázquez y los Gorriones del Topo Chico, son las 4:12.

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3: Vagar sin rumbo, los hermanos Banda en la tardeada norteña 419.

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1: Corazón de Diamante con los Traileros del Norte, 422.

0: Oye, ya son las 4:25 en la tardeada norteña, 4:25. Te recuerdo que tenemos las ligaditas de Radio Gallito aquí en Radio Gallito 760 AM. Son las 4:25. Mándame tu WhatsApp con audio, grita yo escucho Radio Gallito y quiero mis ligaditas de... Ya tú me dices de quién. Adelante, hola, saludos.
1: Hola, RP, buenas tardes. Buenas tardes, estoy bien, que Dios lo bendiga.
0: Igualmente,
1: que
0: gracias.
1: Que pase una linda tarde.
0: Ah, gracias.
1: Soy Irma de Aztlán, 100% Gallito.
0: Gracias, señora Irma.
1: Escuchando y disfrutando de música, gracias.
0: Gracias. Vámonos a la pausa.
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6: Estrellita del Norte al Oriente con Carlos y José, 4:30 en la tardeada norteña.

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3: Las 4:37, imposible olvidarte, hermanos Prado en la tardeada norteña.

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1: Besitos, los humildes, 440.

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1: 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Vámonos con más, cerrando precisamente Los Tiranos del Norte. Eso se llama Extraña Manera. Tiranos del Norte, 452.

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La más querida, acabamos de escuchar al gallo de Ciudad Juárez aquí en Radio Gallito 760 AM. Así arrancamos, el RP te está acompañando. Vámonos con esto, se llama Yo te bendigo. El gallo de Ciudad Juárez en Radio Gallito 5 con 3 minutos.

0: María de todas las Marías es lo que acabamos de escuchar con la voz de Juan Gabriel.
1: ¡Échale ganas!
0: Oye, tengo saludos. Dice, hola Ricardo, buenas tardes. Soy Antonio Álvarez Delgadillo. Saludos, por favor, para su esposa, cómo no, para la señora Josefina Sánchez. Ella está escuchando allá en la Colonia Jalisco. Y también saludos para ti y a toda la familia. ¡Gracias! Dice, quiero mi paraguas. Sí, sí, también, chidos. Se lo recomiendo. Mucha suerte. Fue tampoco tu cariño. Él es Juan Gabriel, aquí en Radio Gallito 511.
2: ¡Tu cariño!

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1: Nadie es como tú. Juan Gabriel en Radio Gallito, ya son las 5:14.

mandamos saludos. Dice, hola Ricardo, saludos para mi compa el Chino Chávez. Saludos allá en San Miguel Cuyutlán, tierra de sogueros, allá en Cerro Viejo. Saludos, mil bendiciones. Gracias Marichuy, muy amable por estarte comunicando. Son las 5:17 y nos vamos con otra canción. Es el Noa Noa. A divertirse el lunes 24. Juan Gabriel en Radio Gallito.

0: Oye, mandamos saludos y adelante. Hola, Lupita. ¿Qué tal?
1: RP, buenas tardes.
0: Buenas tardes.
1: Saludos cordiales. Ajá. A Juanita González, a Hilaria Gutiérrez, ajá, Lucy Blanca Rodríguez, a Luis Enrique Aguilar con y toda su familia, a todos los radioescuchas. Saludos para ti, RP, de parte de Lupita de la 49.

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Oye, ahí está el tema todo. Dice, hola, RP, buenas tardes. ¿Podrían mandar saludos para la tía Uva, a Luz Rodríguez, a Pina Carrera, para usted, de parte de Ana Lore Chavira? Con todo gusto, Ana Lore. Muchas gracias por estar escuchando Radio Gallito 760M. Te recuerdo que tenemos las ligaditas de Radio Gallito. No te las puedes perder para el próximo domingo. Y si quieres tus ligaditas, mándame tu WhatsApp con audio. Grita, yo escucho Radio Gallito y quiero mis ligaditas de... ¿Y tú me dices de quién? A 536.

0: del Gallo de Ciudad Juárez. Oye, ya son las 5:43. ¡Qué bárbaro! Vamos a mandar saludos. Sí, señor Clark. Sí, ahí le va. Buenas tardes. Hola.
1: Buenas tardes, amigo RP. Soy tu amigo Aurora Ávila, por favor. Ricky, un saludo muy cariñoso, especialmente para ti y tu familia. Y también para la amiga Hilaria, su hija Patty. Ajá. La teacher Micaela Villafaña.
0: ¿Cómo no? Con
1: Lupita
0: todo gusto.
1: Y Juanita González.
0: Ajá.
1: Y Lupita Saldate.
0: ¿Cómo no? Ahí está.
1: Tere Mejía.
0: Ajá.
1: Y la señora Emilia.
0: Ok, con todo gusto.
2: Te conocí.
0: Vámonos, hasta que te conocí, Juan Gabriel, en Radio.

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1: Déjame vivir, Juan Gabriel, en Radio Gallito.

0: con otro saludo rápidamente antes de despedirnos. Hola, buenas tardes.
1: Hola, buenas tardes. ¿Nos podría hacer el favor de mandarme un saludo para mi mamá, Francisca Muñoz Campos, de parte de su hija Berta Pérez Muñoz, y también para su hermano Asiano Pérez Muñoz, que estamos aquí con ella, que mi mamá está enfermita y ya no se puede parar, pero diario los escucha, día y noche?
0: Con todo gusto, muchas gracias. Qué amables, y con eso estamos despidiendo prácticamente dos canciones más. Yo me voy, Juan Gabriel en Radio Gallito, y hace Citarcia de Reyes a continuación. Por lo pronto, disfrútelo. Son las 5 ya con 52 minutos. El gallo de Ciudad Juárez. Yo me voy.

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1: Ahora sí, muchas gracias por haberme acompañado desde las 2 de la tarde. Vámonos a Ceci Tercia de Reyes, Juan Gabriel en Radio Gallito, el RP.

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